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Bueno, tengo por acá más mensajes a través del WhatsApp olímpica. Estos mensajes fueron de aquellas personas que entregaron sus mensajes antes de las 12 del mediodía hoy, domingueando con Olímpica Estéreo. Olímpica, hola, un saludo de cumpleaños para la niña Sofía Medina Beltrán. Hoy cumple 5 añitos en Bengala, de parte de sus padres, de parte de su hermanita. Y por acá mensajes de mamitas. El saludo es para Helen Beltrán en Bengala, para Liliana Flores en el Caribe, para Astrid en el Bosque y para Joana en Villaluz. Gracias por existir como madre y esposas. Ahí está el saludo para ellas. Hoy es Día de Madres, escuchando Olímpica pa'l Rancho. Olímpica, hola, Zairita, Dios te bendiga, y saludando a Ana Silvia, doy gracias por Olímpica, que aún está con nosotros a sus 97 años en el barrio La Argentina, de parte de Gloria González. Olímpica, hola, reporto sintonía desde Zacatín, Adriana María Betancourt, escuchando Olímpica Estéreo. Por aquí otro saludo muy especial de Día de Madres para la abuelita Adriana Ramírez, de parte de Cristóbal Gallo, que la quiere muchísimo. A esta hora, Olímpica pa'l Rancho.

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0: Las 5, 15 minutos.
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No todo el que está en tu vida está a favor de tu propósito. Hay personas que te rodean, hay personas que te escuchan, incluso te apoyan, pero en el fondo no celebran tu crecimiento. Y eso pesa, eso drena. Por eso, no todo el que camina contigo debe quedarse contigo. Dios a veces permite distancias que tú no te atreves a tomar. No todos los que llegan a tu vida son para quedarse. Dios quita lo que estorba para darte lo que suma. Aprende a soltar sin culpa. Dile: Dios, aparta de mi vida lo que no viene de ti y fortalece lo que sí. Escucha bien, no todo el que está en tu vida está a favor de tu propósito. Que Dios te bendiga inmensamente y que tengas un hermoso día agarrado de la bendición de Dios. Recuerda que Dios es bueno.

0: Muy bien, son las 6 de la mañana, 3 minutos, 6 de la mañana, 3 en Olímpica Estéreo. Temprano, más bacano. Ya estamos acá, los dueños de la mañana. Rommel Patiño en la dirección, Zaira DJ, JC Morales, Freddy Stewart, los personajes Olímpica. El señor que pasa con los perritos ahí. A disfrutar de un nuevo temprano más bacano, señor.
1: Ah, el señor como que de Chile.
0: ¿Sí?
1: Como que es chileno.
0: Ah, vea pues.
1: Que tienen como uniformes de la Universidad de Chile.
0: Vea, un saludo allá al chileno. Los dueños de la mañana, qué rico saludarlos, de verdad, a todos los que llegan a la sintonía, una hora más de temprano, más bacano, de Olímpica Estéreo, muchos desde las 5 de la mañana, otros desde más temprano, están compartiendo con nosotros de la buena música, y aquí estamos, con todos ustedes, disfrutando de un nuevo día, un nuevo amanecer, un nuevo temprano, más bacano, son las 6 de la mañana, 4 minutos, 6:04, yo escucho Olímpica porque me pone todo y bien bueno, es lunes, con Olímpica Estéreo, y hoy es 11 de mayo.
1: No me hable de once.
0: Hombre, ¿cómo cambia todo un día?

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1: Eso, 6:07. Seis de la mañana, 7 minutos, temprano, más bacano. Hoy estaremos en vivo también desde las 8:00 a.m. En vivo, en TikTok. 6:07.

0: Muchos hasta ahora pasan con sus caninos, ¿no? Con sus caninos. Salen a caminar y van con sus caninos a pasear de sus mascotas. Sus caninos sobre todo. Porque uno pues no ve mucho que saquen gatos. Todos son con sus caninos.
1: O sea, no he visto gatos. Van a los centros comerciales para que vean cómo la gente pasea a los gaticos.
0: ¿Verdad?
1: Sí, claro. Hasta raticas.
0: Ah, sí. No.
1: Sí, he visto personas paseando raticas.
0: ¿Los hámsters okay, o qué?
1: No,
0: ratas.
1: raticas.
0: ¿En serio?
1: Sí. Claro, bueno. Que pues no cualquier ratica, pues son raticas de color blanco. Sí, son bien teniditas, vea, bien cuidaditas.
0: Vea usted, yo no sé si hay gente con mascotas, con raticas sí, de mascotas, sí, ¿en sí. serio? Pues yo recuerdo los famosos hámsters. Sí, hámsters que
1: sí,
0: llaman.
1: Sí, también.
0: Y
1: llevan conejos.
0: Conejos, sí, eso. Hasta estos mini pig, que son cerditos, ¿no?
1: Sí, claro que estuvo en tendencia hace algunos meses pasear mini pigs y todo eso, pero por el tema del cuidado, porque necesitan un cuidado muy especial, sí, se está como terminando esa moda.
2: Y yo no es que decimos sobre eso, sino es que se ha pegado, ¿cómo están? ¿Cómo les
1: hola,
2: va?
1: Barbarita, muy bien, Barbarita.
2: ¿No
1: muy
2: sería
1: bien,
2: acá
1: bien.
2: Raro que entre de poquito veamos en los centros comerciales gente paseando hipopótamos?
1: Hipopótamos, sí. La gente que está en contra de lo que ya decidió el gobierno, hombre, que adopten un hipopótamo. Lleva un hipopótamo en tu corazón.
0: Lleva un hipopótamo a tu casa. No, eso es hipopótamo. No, yo, para tener un hipopótamo de eso, no.
1: No, y usted no se imagina cuando necesitan hacer sus necesidades.
2: ¡Ay, no, la belleza! Ay, no, me imagino la cagarruta de esos animales.
1: Sí, sí, sí. Por ahí 5 kilos de.
0: Sí. Bueno, 6 de la mañana, 13 minutos en Olímpica Estéreo. Recordarles que a las 8 de la mañana estaremos en vivo en TikTok. Temprano más bacano, desde las 8 de la mañana. Seguimos con las ayuditas olímpicas. ¿Ah? Para que estén muy pendientes los oyentes de Temprano más bacano. Las ayuditas olímpicas. Tuvimos ganadora el fin de semana.
1: ¡Qué bien!
0: Sí, señor.
1: Del Olímpica Bono recargado.
0: ¿Quién fue la ganadora del fin de semana? La tenemos acá registrada. Fue Lady Marcela Giraldo de Fátima. Lady Marcela Giraldo de Fátima, ella fue la ganadora de el Olímpica Bono recargado el sábado en las 20 latinas. Y hoy vamos a iniciar con nuevas ayuditas. Esta semana vamos a tener más ayuditas para que sean pendientes y puedan ganar el fin de semana en las 20 latinas de Olímpica 089.7. Tenemos los boletos para salsa, para el Salsa Lovers Festival White, para que se preparen también para que ganen con Olímpica Estéreo aquí en Temprano, es más bacano. Son las 6 de la mañana, 14 minutos, ya venimos con la noticia y la información en Olímpica Estéreo. Se me acabó la suerte, dice Cristian Camilo. Al lado de Edwin. 6 de la mañana, 14.

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1: Bueno, es el momento de la noticia, la información en Olímpica Estéreo. 6:18 de la mañana, 6:18. Otasi tiene noticias hasta ahora en temprano, más bacano.
2: Sí, señor. Una familia de Quinchía denuncia imprudencia en fatal choque de motos. Un gran abogado de la ciudad de Manizales llamado Aristides Betancur, en representación de la familia Tapasco Largo, interpuso denuncia penal para que se investiguen los posibles delitos de homicidio culposo y lesiones personales culposas en un caso que afectó gravemente a estos habitantes de una vereda llamada Suazagua de Quinchía. El accidente de tránsito ocurrió en enero pasado en la vía Manizales-Medellín, sector de La Botija, zona de Neira, pues Juber Antonio Tapasco Hincapié falleció en el choque entre dos motocicletas. El mismo siniestro dejó con delicadas lesiones al hijo de este señor llamado Richard Joseph Tapasco Largo, de 14 años, quien perdió su pierna izquierda de la rodilla hacia abajo. En un video grabado y publicado por la mamá Adriana Largo en redes sociales, el adolescente explicó que viajaba con su papá en la moto. Íbamos a atravesar a otra carretera en nuestra moto NKD, en la BMW 1300 modelo 2025, que los estrelló. Venían dos personas cuando se chocaron. Le impactó la pierna izquierda. Ellos volaron a unos 50 metros, narró el joven. El abogado explicó que el fallecido se dirigía a su trabajo en el condominio Macadamia Casa Campestre, donde era vigilante de la empresa de seguridad. Al intentar cruzar en La Botija, terminaron arrollados por la motocicleta que venía a exceso de velocidad. Y eso es lo que están en este momento peleando los familiares, que denuncian la imprudencia en el choque fatal de dos motocicletas en la vía Manizales-Medellín.
1: Son las 6:20 en Olímpica Estéreo, 6:20. ¡Olímpica!
2: En la pradera Villa María, Carlos Andrés, de 30 años, terminó denunciado por, al parecer, generar daños a una vivienda en el sector, rompiendo la ventana. Se avaló en 200,000 pesos el daño. Para ajustar, cuando lo llevaban en la patrulla, dañó la puerta trasera al automotor a patadas. Este perjuicio se valoró en 500,000. Quedó a disposición de la fiscalía.
1: 6:20. ¿Qué más tenemos por ahí, JC?
2: Uy, ¿cómo le parece?
1: ¿Qué pasó?
2: Una lamentable situación vivió una mujer el pasado sábado por cuenta de los dueños de lo ajeno que la engañaron. La señora expresó que retiró un dinero de un cajero, la suma de 500,000 pesos. La abordó otra mujer y cree que le dio algo porque no se dio cuenta de nada. Le quitaron el dinero y unos anillos. Cuando volvió en ella, en sí, tenía en sus manos unos billetes didácticos. Lamentó la situación y les pidió a las autoridades que investiguen el hecho. Revisen cámaras para que este robo no se quede así y no le pase a más personas, denunció la mujer en el municipio de Río Sucio.
1: Vea pues, ay Dios mío, hacen de las suyas por ahí los...
2: Los dueños de lo ajeno
1: y no saben, oiga, si se inventan tantas cosas, Dios mío.
2: Que si usted saca plata de un cajero automático, si saca plata del banco, no le hable a nadie
1: y no le pare a nadie, ni le pare bolas a nadie, salga sí. De una vez.
2: Ah, Dios mío. Si la gente es amable con usted.
1: Ah, sí, total. 6:21 en Olímpica Estéreo. Oiga, ya venimos con la ayudita olímpica, ¿les parece? ¿Estás en la ayudita olímpica? Ya tenemos la ayudita olímpica para el día de hoy. Aquí en temprano, más bacano, 6:21.

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1: Seis de la mañana, 33 minutos en Olímpica Estéreo. 6:33. Mire, la señora, mire, ¿eso qué es, JC? ¿Qué es lo que llevan ahí? ¿La maqueta de qué? ¿Eso son las células, no? ¿O qué? No, no, las células no. Los átomos. Yo pensé que eran los planetas, ¿no? ¿Qué es eso? ¿Se acuerda cuando nos ponían eso en el colegio? 6:33.

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1: Los dueños de la mañana en Olímpica Estéreo, sí señora, porque temprano es más bacano. Son las 6 de la mañana, 36 minutos, 6 de la mañana, 36 en Olímpica Estéreo. Y JC, ¿qué le parece? Esa ayudita olímpica de hoy
2: es
1: como invitación también, ¿cierto?
2: Sí.
1: Es podríamos decir, es una ayudita olímpica, pero también es una invitación.
2: Invitación especial, pilas pues, vaya guardándola. Tome papel y lápiz, eso, agarre el lapicero que se escribe.
1: Qué bueno está el tinto.
2: Sí, de verdad. Qué bueno, hombre.
1: Pensé que se había quemado, pero no.
2: No, se quema el agua, se evapora el agua.
1: 6 de la mañana, 37 minutos, ayudita. Entonces, esta ayudita olímpica de hoy, tómelo también como una invitación.
2: ¿Esa es la que aquí, la que dice el Once Caldas?
1: No. No cree que va a ser esa, ¿no? Aquí está la ayudita olímpica.
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2: Temprano es más bacano en vivo por TikTok desde las 8 de la mañana. Temprano es más bacano en vivo por TikTok desde las 8 de la mañana.
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2: Temprano es más bacano en vivo por TikTok desde las 8 de la mañana.
1: Ahí está. De una vez los invitamos para que se conecten a las 8 de la mañana con nosotros. Ajá. A través de TikTok y nos vean. Eso no es ayudita, eso es una noticia. Sí, ayer perdió el Once Caldas.
2: Ay, hombre.
1: 1-0 contra el Junior, después de una jugada y muy polémica de un penalti, el árbitro tuvo que ir a ver el VAR muchas veces.
2: ¿Quién sabe qué VAR fue a ver el OEA?
1: No. Y después hubo un penalti que, pues, a favor de Once Caldas, que también fue al VAR y terminó siendo invalidado el penalti. No fue penalti, pero pues, no sé. Muchas cosas pasaron en este partido, definitivamente pues no se jugó como esperábamos, como se había jugado. Pasa es que el partido pasado no había tanta presión, JC.
2: Sí.
1: Y entonces como que se inspiraron, como que, y como era contra Nacional, no, pues, o sea, hubo una inspiración. Los jugadores lo hicieron muy bien. Pero ayer no se dio el rendimiento.
2: No, pero anoche sí le tengo que decir, hermano. Caldas jugó muy mal.
1: En algunos pasajes tuvo llegadas, tuvo algunos chispazos por ahí como de buen fútbol, pero no fue tan contundente, sí. no se jugó tan bien como el partido anterior. Y se esperaba que ayer, con casa casi llena, porque estaba casi lleno el estadio, se esperaba que pronto el Once Caldas saliera con otra actitud.
2: ¿Sí?
1: Y se veía un poco más entero el Junior, que venía de un partido de entre semana de Copa Libertadores, ya eliminado. Se veía mucho más entero que el Once Caldas, aunque ya lo último se veían algunos jugadores del Junior cansados, porque obviamente hay que hablar de la ¿cómo se llama? De la altura y todo ese cuento.
2: Ah, sí, no, ni les pegó.
1: Sí, entonces
2: parecían, pues, los locales.
1: Pasaron muchas cosas ayer en el partido, no

se jugó como se esperaba y ahora hay que remar contra la corriente en Barranquilla, en el estadio Romelio Martínez el próximo miércoles. 6:40 a.m, temprano, más bacano, más adelante estaremos hablando más de deportes aquí en Olímpica Estéreo 89.7. 6:40 a.m.

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1: Esos muchachos no van a paso lento, porque oiga, les está yendo muy bien a los muchachos de Parranda Show. La canción se llama Paso Lento, pero estos manes, vea, van espero volados. 6:45 temprano, más bacano, ya vienen más noticias.
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1: Bueno, ya son las 6 de la mañana, 48 minutos en temprano, más bacano de Olímpica Estéreo, y tenemos más información.
2: Sí, señor, accidentes.
1: ¿Dónde?
2: Se llevaron 6 vidas en el departamento de Caldas.
1: Ay, no me digas.
2: Un lamentable hecho se registró en una mina ubicada en el sector de Chandía, en el municipio de Marmato, Caldas. Un derrumbe dejó atrapados a 2 trabajadores. Infortunadamente, John Freddy Campuzano falleció en el lugar de los hechos. Por otra parte, John Faber Martínez permaneció atrapado, pero con vida, mientras organismos de socorro adelantaban intensas labores para lograr su rescate. Sin embargo, después del incidente, falleció. El teniente José Gallego, comandante de bomberos de Marmato, explicó que desplazaron 7 bomberos hacia el lugar y una vez allí adelantaron labores de verificación para los hechos en compañía de la policía. Resultó necesario el ingreso de personal de bomberos para colaborar con los aspectos relacionados al rescate y la valoración de uno de los involucrados en el accidente. Según información brindada al personal, el accidente se produjo por la caída de material rocoso suelto sobre un zarzo que atrapó a los 2 mineros, causándoles la muerte a uno de manera inmediata. El segundo quedó atrapado y falleció minutos después de su rescate. Esto sucedió en Marmato, Caldas.
1: Son las 6 de la mañana, 50 minutos en Olímpica Estéreo.
2: En el sector de Cementos Caldas, sector de Neira, falleció el pasado viernes María Azucena Gallego Blandón, de 59 años. La señora, al parecer, perdió el equilibrio y cayó a un hueco al lado del patio de su vivienda. Su hijo fue el que la encontró sin vida en el hueco.
1: Ay, Dios mío. 6 de la mañana, 50 minutos, temprano, más bacano, estamos con las noticias.
2: En la tarde del jueves pasado se reportó un accidente en una obra en construcción en la avenida Alberto Mendoza de Manizales, entre Expoferias y el Bosque Popular. Un obrero cayó del piso 10 del edificio Reserva de Hungría. Se trata de Harold Edward Ceballos Granada, de 50 años. Según información inicial, tenía todos los elementos de seguridad. Se investiga qué fue lo que sucedió y por qué se dio el accidente laboral. Quienes conocieron a Mafla, como apodaban al fallecido, lo recuerdan como una gran persona, muy cuidadoso en su trabajo. Andrea Henao expresó en redes sociales: qué triste noticia, excelente ser humano, cuidaba mucho de su seguridad y usaba todos los elementos. Por eso no se explican qué pudo haber pasado con el fallecimiento de Mafla.
1: Tenaz. 6 de la mañana, 51 minutos, temprano, más bacano, las noticias.
2: En la vereda Porvenir de Belalcázar atendieron un accidente laboral. Un trabajador terminó atrapado por una máquina despulpadora, falleció de inmediato. Lo identificaron como Luis Carlos Flores Arias, de 61 años, y lo llevaron a medicina legal de la ciudad de Pereira. En la clínica Vidanti, en otro caso, falleció César Botero Romero, de 78 años, por las lesiones sufridas tras una caída. Lo habían remitido de Chinchiná, de un hogar de adultos mayores.
1: Hombre, por Dios. Bueno, ahí saben las noticias en Olímpica Estéreo, temprano, más bacano, 6 de la mañana, 51 minutos. Más adelante, más invitaciones con Olímpica Estéreo 89.7. Y saludo a toda la gente que está reportando sintonía, oyentes, a través del WhatsApp Olímpica 320-5444-897, participando también por los mercadiarios. 6 de la mañana, 52.
2: ¿Qué pasa? Tinto tan bueno.
1: Delicioso, ¿sí o no?
2: Uy, sí, sí.
1: Está, pero vea, no.
2: Potente esa vaina. Está buena esa vaina. Uy.
1: Le quedó delicioso. Y sin azúcar, mejor. Sí, 6 de la mañana, 52. Temprano, más bacano.

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1: Oiga, pues el ritmo sabroso, oiga. Esto suena muy sabroso, oiga. Ritmo sabroso te invita a bailar. 6:55 en Olímpica Estéreo, 6:55.

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1: Siete de la mañana, 5 minutos en Olímpica Estéreo. Temprano más bacano, ya son las 7 de la mañana, 5 en Olímpica Estéreo.

0: Hombre, votas, Sisas.
1: Uy, Sisas.
0: Hermano, que es María, hombre.
1: Hombre, tenés estudiado.
0: Mira que yo estaba viendo que le estaba cayendo el sol en toda la cara ahí, pero.
1: Oh, ya,
0: pero
1: ya.
0: No, muy suavecito, eso no.
1: Oh, ya subió.
0: Hombre.
1: Que la persiana bajó.
0: ¿Cómo le parece que la esposa le dice al marido? Es que, mi amor,
1: ¿sí?
0: Trajiste las lechugas. Y le dijo, claro. Es que no, mi amor, no las traje, es que estaban verdes. Le dijo la mujer, ay, señor, ¿te lo llevas tú? ¿O te lo mando yo? No, es que es un... Es que, amor, ¿qué haces? Acachándole un ojo al arroz. El mío, por favor, sin ojo. Ah, qué cacharro, hombre. Qué cacharro. 7:00 a.m, 10:00 en Olímpica Estéreo, en JC. Ahorita vamos a estar en vivo y en directo, ¿no? A través del Tito de Olímpica Estéreo. ¿Cómo es el Tito?
1: Sí, señor. @ Olímpica Manizales. Vamos a estar unos minutos antes... Para que ustedes también empiecen a conectarse antes de las 8 de la mañana, para que estén ahí en el live de TikTok con Olímpica Estéreo 89.7. Muy fácil. Si usted tiene TikTok, entonces lo va a poder seguir y también va a poder estar al tanto, listo para el live de TikTok. Si no tiene TikTok, dígale a su sobrinito, dígale al primito, dígale al que sea, dígale al que usted tenga por ahí cerca que le descargue TikTok. Para que empiece a seguirnos, @ Olímpica Manizales, para que se dé cuenta cómo se hace temprano más bacán.
0: Exactamente, entonces por @ Olímpica Manizales, la cuenta de TikTok.
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0: Oiga, ¿cómo le parece que llega y dice, amor, con los años me estoy viendo viejo y feo? Y le dice la mujer, pero agradece que de la vista estás muy bien.
1: Sí, sí, sí.
0: Uy, se metió una pestaña al ojo, Dios mío. Oye, ¿qué cosas te ponen los pelos de punta? Pues a mí que me susurren al oído y que me diga que me quieren.
1: Uy,
0: ¿y a ti? ¿Y a ti qué te ponen los pelos de punta? La gomina. O sea, bueno, el gel.
1: Sí, claro. Que como mango chupado.
0: Bueno, muy pronto estaremos en su barrio, en su cuadra, en su casa, entregando una nevera nueva, nuevecita y llena de mercado JC. Nos vamos a ir con estos señores, vea, con estos muchachones.
1: Puros del despecho.
0: Oiga,
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0: Imagínese. Con ellos nos vamos a entregar nevera nueva, nuevecita, llena de mercado.
1: Ajá.
0: ¿Sí o no? En su barrio, en su cuadra, en su casa. Y fuera de eso, una nevera nueva, nuevecita, llena de mercado. Y también a estrenar colchón.
1: Colchón doble más base cama.
0: Uy, colchón doble más base cama. No, hermano.
1: ¿Para qué más?
0: Así que muy pendientes de Olímpica Estéreo. Se puede seguir registrando porque finalizando el mes de mayo ya estaremos. Bueno, yo creo que en próximos días ya conoceremos la ganadora. El ganador o la ganadora, y fuera de eso, pues también les daremos la fecha donde estaremos entregando la nevera nueva, nuevecita, con los duros del despecho Olímpica Estéreo.
1: Eso.
0: Y colchones Zuler, donde dormir
1: eso
0: es un placer. E entregaremos colchón doble más base cama. Oiga, pues los duros del despecho. Apréndase esta canción, porque si usted está inscrito o inscrita y gana, o sale favorecido, debe cantarla.
1: Uy.

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1: Eso, ya son las 7 de la mañana, 15 minutos en Olímpica Estéreo. Temprano, más bacano. Hoy es el lunes, el mejor día de la semana. Hoy hay que levantarse con toda la actitud, con todas las ganas. Positivos. Dándole gracias a Dios por una nueva semana que comienza. Sabiendo que todo va a mejorar, independientemente de las cosas, ¿sí o no? Todo va a ir mejorando poco a poco. Siempre, siempre positivos, con mentalidad positiva. Es lo importante. 7 de la mañana, 15 minutos en Olímpica Estéreo. No, ya 7:16. Acaba de cambiar 7:16. 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Aquí está el maestro Lisandro Mesa. ¿Y qué nos pasa? 7:16. 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

0: Ay, si tú estuvieras, dicen los inquietos. 7 de la mañana, 19 en Olímpica Estéreo. 7 de la mañana, 19. Ya vienen los signos. Viene el horóscopo en temprano, más bacano.
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1: Aries, marzo 21, abril 19. Aries.
2: Olímpica. 7:24, Aries. Mucha atención. Hoy te costará llegar al horario que vayas en este día para la gente de Aries. Presta más atención a tu reloj y aprende a ser más responsable para la gente de Aries. El hecho de no comunicar tus problemas para no preocupar a tu pareja no ayuda a la relación. Sé honesto con ella o sé honesto con él para la gente de Aries. Soy afinidad con Tauro, color rojo y el número de la suerte.
3: Aries, 4280-4280.
2: Hoy parecerá como que los demás no te entienden, tampoco te confíes de todo lo que te digan, pero tenlo en cuenta. Tu carisma aumenta y te vuelves más expresivo y enérgico en el amor. Para la gente de Tauro, hoy afinidad con Libra, color azul y el número de la suerte.
3: 52-54, 52-54.
1: Géminis, mayo 21 a junio 22.
2: Todos tenemos malos días y la mejor manera de salir es mediante los amigos. No dejes de llamarlos o acudir a alguien. Potencial especialmente para ti en lo que tiene que ver con el amor. Busca nuevas experiencias en tu imaginación. Para la gente de Géminis, hoy afinidad con Acuario, color verde, número de la suerte.
3: 3219-3219.
1: Cáncer, junio 23 a julio 22.
2: Te preguntarás algunas cosas que no comprendes en la vida y te percatarás de otras que antes ni siquiera podías suponer. Otra vez los celos y la envidia empañarán momentos de felicidad. Si amas de verdad, intenta solucionarlo con amor. Para la gente de Cáncer, hoy afinidad con el mismo signo, color rojo y el número de la suerte.
3: Para este signo, 1297-1297.
2: 726 en Olímpica Estéreo, tempranos los bacanos, 726.

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2: Lunes, el mejor día de la semana con Olímpica Estéreo, 7 de la mañana, 30 minutos, 7:30. Temprano, más bacano, en minutos estaremos conectados a nuestra cuenta de TikTok, @olímpicamanizales. Temprano es más bacano, 7:30.

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1: 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Leo, julio 23, agosto 22.
2: Olímpica. 7:33 en Olímpica Estéreo. Atención, Leo, disfruta de reuniones y toma la iniciativa para organizar salidas, especialmente en compañía de amigos. No te recluyas, sal de la casa. Tu pareja sabrá perfectamente cómo hacer para levantarte el ánimo y te sentirás mejor. Disponte a saborear su cariño. Para la gente de Leo, hoy afinidad con el mismo signo, color amarillo y el número de la suerte.
3: 1107-1107.
1: Virgo. Agosto 23 a septiembre 22. Virgo.
2: Buen día para reunir a la familia y volver a decirle cuánto los quieres. Ellos se sentirán felices por semejante demostración. Serán días en donde sentirás que las personas que conoces no son lo que necesitas. Te sentirás incompleto, pero no te desanimes. Hay algo mejor para la gente de Virgo. Hoy afinidad con Tauro, color azul y el número de la suerte.
3: 2188-2188.
1: Libra, septiembre 23 a octubre 22. Libra. Olímpica,
2: Olímpica. Tendrás reacciones imprevistas y las personas que se quedarán pasmadas viéndote reaccionar. Te gusta sorprenderlos. Te dolerá ver que tu pareja no está contigo cuando la necesitas. Son pruebas que a veces pone la vida para mostrarnos algo. Libra, hoy afinidad con Capricornio, color rojo y el número de la suerte.
3: Número aspectado para Libra, 5218.

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1: Un 7 de la mañana, 38 minutos. En Olímpica Estéreo, buenos días. Feliz lunes para todos ustedes. 7:38, temprano es más bacano.

Recuerden, en minutos estaremos conectados a nuestra cuenta de TikTok en vivo, @olímpica Manizales, 7:41 minutos. Temprano es más bacano.

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1: Sagitario. Noviembre 22 a diciembre 22. Sagitario.
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3: 7:47, atención, ha sido bajo el signo de Sagitario. Atención, Sagitario, en el día de hoy, lunes 11 de mayo, Sagitario. Mantén un estado emocional equilibrado y lograrás beneficios tanto en el ámbito laboral como en la pareja. Es un tiempo ideal para festejar uniones, descubrir el camino del amor y organizar algo especial para la gente de Sagitario. Hoy afinidad con Acuario, color rojo y el número de la suerte.
4: 10-17, 10-17.
1: Capricornio, diciembre 23 a enero 19. Capricornio.
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3: Te liberas de prejuicios a través del contacto con personas de otros ambientes que te enseñarán otras formas de relacionarte. Puede surgir una relación, puede surgir algo inesperado, algo que realmente va a marcar una temporada para ti. Mantente alerta a las señales de seducción para la gente de Capricornio. Hoy afinidad con el mismo signo, color rojo y el número de la suerte.
4: 3160, 3160.
1: Acuario. Febrero 19, Acuario.
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3: La influencia astral estimula tu exuberancia, tus acciones serán exaltadas y quizás no estés consciente de lo que estás haciendo. Comparte con tu familia el bienestar que te provoca tu excelente estado de ánimo. Contagia tu sentimiento a tu pareja. Para la gente de Acuario, hoy afinidad con Libra, color rojo, número de la suerte.
4: 1996, 1996.
1: Piscis, febrero 20 a marzo 20.
3: Vivirás zonas de desesperación. Debes tener en cuenta algunas y ciertas responsabilidades. Y también una carta anónima a tu pareja pondrá en tela de juicio tu credibilidad. Con calma desmitificarás la situación. Para la gente de Piscis, hoy afinidad con Tauro, color verde y el número de la suerte.
4: 6886, 6886.
3: 7:49 en Olímpica Estéreo. Temprano es más bacano, 7:49.

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1: Buenos días, 7:52 a.m. Saludando a todos los oyentes a esta hora que van rumbo a su lugar de trabajo. Los que ya están laborando también, buenos días, ¿cómo amanecieron? ¿Ya tomaron cafecito? Delicioso cafecito a esta hora de la mañana, qué rico. 7:00 a.m.
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1: 53 minutos en Olímpica Estéreo. Uy, qué rico, sí. 7:53, temprano es más bacano.

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0: Bueno, 8:06 en Olímpica Estéreo. Es lunes temprano, es más bacano. Buenos días, buenos días, buenos días, buenos días. ¿Cómo amanecieron? Buenos días. ¿Cómo vamos? ¿Qué ha pasado? ¿Cómo les fue el fin de semana? Eso, ahora sí, estamos otra vez. Bájele, bájele.
1: Bájale a ese chechere.
2: Se nos filtra la cosa, se nos filtra la cosa.
3: Se nos infiltra.
2: Estamos como jodidos. Como fregados.
1: Sí.
2: Como fregados ahí, unas cosas ahí todas.
0: Bueno, ya estamos a través de nuestra cuenta de TikTok, @olímpicamanizales.
1: Ya. El TikTok. La gente que llegue rápidamente a seguirnos para que estén conectados, ¿cómo es Temprano Más Bacano? Mucha gente no sabe cómo es Temprano Más Bacano. ¿Cómo es el programa Temprano Más Bacano? Claro. ¿Quiénes hacen el programa Temprano Más Bacano? Pues saben que están escuchándolo ahí a través de nuestra aplicación, claro que sí. Pero ahora nos pueden ver. Nos pueden ver en nuestra plataforma de TikTok, ya lo saben, para todos, después de las 8 de la mañana o a partir de las 8 de la mañana. Y estamos conectados con ustedes para que ustedes nos vean. Está Zairita, un aplauso para Zairita.
0: Buenos días, ayer
1: estuvo de madre.
0: Madre. Muy bien, excelentemente. Qué bueno también que pude compartir con mi mamá.
1: Sí.
0: En Río Sucio, claro. ¿Se fue? El sábado.
1: ¿Cuándo?
0: ¿Qué me había dicho? Sí, señor. Yo...
3: Y a las 2 de la mañana se devolvió el domingo.
0: Lo diga a las 2 de la mañana. Pero bien, no, pero excelente. Ayer en el especial, yo les voy a confesar algo.
1: Ay, no.
0: Sí, se los voy a confesar.
2: No, mejor ve a la iglesia.
1: ¿Bien o no?
3: Y lloró.
0: No, es que, sí.
2: Mejor ve a la iglesia ayer, y confiésate allá.
0: Es que uno es muy sentimental.
3: Y lloró.
0: Y existen muchos oyentes que a través de un mensaje cuentan la historia.
2: Yo también berrié.
0: Uy, Dios mío. Y entonces empiezan a entregar esos mensajes especiales. Hijos que están ausentes porque están lejos y porque extrañan a la mamá.
1: Ya va a llorar.
0: Ayer soy yo. Mamitas que extrañan a sus hijos porque están lejos, y no solamente porque están lejos, sino también porque fallecieron.
1: Sí.
0: Mamitas que están en el cielo.
1: Sí.
0: Mamitas que están enfermas. Entonces empiezan con ese todos esos mensajes especiales que, por más que uno quiera como seguir derecho, ser fuerte, es muy difícil. Para cada una de esas personas, igual también que ayer entregó sus mensajes, que estaban también disfrutando del especial, que igual también lloraron con algunos temas, con algunos mensajes, mil y mil gracias. Es difícil porque uno tiene que ser, uno tiene que ser fuerte, la voz tiene que... Pero a veces la voz no le da. Entonces uno trata de ser fuerte haciendo lo especial, pero nos fue muy bien, gracias a Dios, amigos, para todas las mamitas.
2: Estuvo muy bueno.
0: Por eso, me imagino que ayer.
2: Buenísimo.
0: Uno tratando como. Para salir al aire no se puede. Entonces tiene que respirar profundo.
3: Pero el nudo está ahí. El nudo está ahí.
0: No, estaba ahí. Pero fue difícil. Igual para todos, y se pone uno en la posición de muchas mamitas. Mamitas que tienen y están muy atentas a esos niños que son enfermitos, sí. O sea, enfermos, no, que tienen de pronto alguna discapacidad, que todos los días están luchando por que ese bebé siempre va a ser un bebé eterno, porque el niño va a ser siempre niño. Entonces son mamitas que también les toca muy duro.
1: Siempre. Pero bueno, de verdad, ayer fue un especial de especiales muy bacano, muy chévere,
2: muy bueno,
1: muchos mensajes de dedicación.
2: Muy bonito.
1: Muy buena música, excelente temas de programación, muy bien. Así que hay que volver a repetirlo.
0: Con todo el corazón.
2: Mañana.
1: ¡Aplausos!
0: Con todo el corazón, con todo el cariño.
1: Doña Zaira, tenemos, usted me dijo que quería hacer
0: resultados.
1: No, vámonos con los resultados.
3: Rápidamente.
1: Resultado de las loterías. Adelante, J.C. Morales.
3: Resultado chance para el día de hoy. ¿Ah, Dorado sí? Noche 96-78. Astroluna 42-36. Signo Sagitario. Pijao 44-20. Paisita día 68-70. Paisita noche 83-32. Chontico día 78-93. Chontico día 10-31. Cafeterito noche 94-13. Antioqueñita día.
4: Antioqueñita
3: 81-72. Y Antioqueñita tarde 08.
4: Antioqueñito
3: 08-82.
1: Bueno, esto me encanta. Ya viene la píldora olímpica en nuestras redes sociales. Vuelve otra vez Zaira y nos va a entregar esta
0: en forma esta semana. Sí, vamos
1: de La píldora de sabiduría acompañada de un delicioso café con Zaira. Escuchemos esto, escuchemos esto, porque ya también lo tendremos en nuestras redes sociales.
0: Bueno, la píldora de sabiduría acompañada de un rico café con Zaira. Si eres débil, tratarás de vengarte. Si eres fuerte, perdonarás. Pero si eres inteligente, solo ignorarás. ¿Cómo? Disfruta cada día de tu vida. Son reacciones que tienen algunas personas ante situaciones que nos da la vida. Algunas situaciones simplemente lo único que necesitamos es ignorarlas. Cuando tenemos ese foco en algo, eso gana poder. Y cuando gana poder, nos debilita. Debemos también entender que hay cosas que merecen nuestra energía, nuestro enfoque en algo. Y hay otras que realmente no. Hay otras que deben pasar derecho. Si eres débil, tratarás de vengarte. Si eres fuerte, perdonarás. Pero si eres inteligente, solo ignorarás. Disfruta cada día de tu vida. Cuando le ponemos tanta atención a algo, eso a veces también hasta nos perjudica. Nos hace como sentir como ese terror y ese miedo y esa angustia. A veces cuando ignoramos las cosas, nos va mejor. Pasan derecho. Pasan desapercibidas.
3: Sí, señora.
0: Pues. Qué está. Lindo, ignorito. Mañana, 13 minutos en Olímpica Estéreo.
1: Ya viene la ayudita olímpica de nuevo, porque tuvimos ganadora el fin de semana en las 20 latinas. Wow. Tenemos ganadora esta semana también en Olímpica 89.7.

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1: Bueno, 8 de la mañana, 22 minutos en Olímpica Estéreo. A esta hora en vivo a través de nuestra cuenta de TikTok, arroba Olímpica Manizales. Iniciando muy bien la mañana. Hoy lunes, con pie derecho en este mundo que corre tan deprisa.
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1: El humor, 8:24 en Olímpica Estéreo, temprano.
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6: Qué

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1: 8:35 en Olímpica Estéreo. Saludo para La Paisa, para, dice ahí Lili. Nos escucha desde Irún.
2: Desde España.
1: Sí, así España. Es.
2: La
1: España.
2: Paisa, y usted ya habla con ella, y ella Lili, le habla... Sí. Hola, amor.
1: ¿Cómo estás?
2: Hostias. ¿Cómo estás, amor? Hostias, amor.
1: Bueno, amor.
2: Vamos, tío, hola, pues. Amor. Vamos, venga.
1: Hola, buenos días. Vamos, por aquí dice, los escucho desde el barrio El Caribe. Un saludo muy especial para mi esposa Claudia.
2: ¿Su esposa la llama Claudia?
1: Ahí dice mi esposa
2: Claudia. Ah, de ella. De él.
1: Pero está de él y aparece como Claudia.
2: Es que ella tiene su esposa, es Claudia.
1: Claudia está.

0: Montebonito, corregimiento de Marulanda.
1: Gracias, gracias a la gente de Montebonito, hombre. ¿Cómo te digo? Bueno, Montebonito, hombre. Yo he ido varias veces a Montebonito, es espectacular.
0: Saludo para J.O.J. Saludos desde Palma de Mallorca,
1: Palma de Mallorca, como es de bonito. ¿Se han ido o no?
0: Sí, sí, sí.
1: Eso
0: sí,
1: es una hermosura, sí, Palma de Mallorca. Sobre todo hay una palma grande.
0: 8:36, siguen conectados a través de nuestra cuenta de TikTok y a esta hora de la mañana en Olímpica Estéreo.
2: En Olímpica Estéreo.
3: ¿Sabía usted que?
2: ¿Sabía usted que? Las personas que siempre hacen de todo por los demás raramente son ayudadas.
1: ¿Sí? ¿Ah, sí?
2: ¿Y por qué hable así?
1: ¿Y por raramente qué? Son ayudadas, no, dicen los no estudios.
0: No le entiendo cómo así.
1: ¿Cómo
0: decir,
1: las personas que qué?
2: Que siempre hacen todo por los demás, raramente son ayudados.
1: Vea, o sea que sí, muy pocas veces son ayudados.
2: Debe ser porque hacen todo por ellas mismas.
1: Uh-huh. ¿Sí? Y por los demás
2: o
1: también.
2: La gente se acostumbra a que claro. Les haga todo.
0: Vea. Increíble.
2: En Olímpica Estéreo.
3: ¿Sabía usted que?
2: Si la persona que está contigo de repente empieza a cantar, es porque se siente muy cómodo o muy cómoda contigo.
0: Mm-hmm. O está muy contento.
2: O está muy contento.
3: En Olímpica Estéreo. ¿Sabía usted que?
2: Le gusta la compañía. Las personas que duermen con muchas almohadas o agarradas a ellas, así tengan pareja para dormir, sí. Es porque se sienten solas. O solos.
0: ¿En serio?
2: Sí.
0: Agarre una almohada entonces.
3: Agarre una Olímpica Estéreo. ¿Sabía usted que?
2: ¿Sabía usted que? Ay. Entre más tiempo se dedique un hombre al ejercicio, es porque más lastimado tiene el corazón.
0: Uy. El corazón. Y los que no.
1: Yo me uno a eso.
0: Y los que no.
2: Sí.
0: No hacen ni poquito.
3: En Olímpica Estéreo. ¿Sabía usted que?
2: Si una persona te pone un apodo, es porque eres especial para esa persona.
1: Ajá, sí.
0: Pero.
2: Yo no, Karen,
0: pero
2: habla.
0: Pero es que.
1: Yo no, gelatina.
2: Eso es gelatina.
1: Sí, no, gelatina. O no gelatina. Sí,
0: pero es que hay apodos.
1: Pero es que hay unos apodos que se pasan también.
0: Y hay otros muy lindos. Mi osito.
1: La gelatina es muy linda.
0: Mi corazoncito, mi solecito.
1: A mí me encanta gelatina.
0: Mi bebecito.
1: A mí me dicen gelatina, a mí no me da rabia. Yo, gracias.
0: Gelatina.
1: Muchos me conocen así, de cariño me dicen gelatina.
3: En Olímpica Estéreo. ¿Sabía usted que?
2: El 89. Pues le cuidaba eso.
1: El 89.7%.
2: Eso también. ¿Cómo lo diría Oviedo? El
1: 89.7% de las personas.
2: El 89% de los hombres están enamorados de sus amigas.
1: Enamorados, sí.
2: Mientras que solo el 5% de las mujeres se enamoran de sus amigos.
1: Para que los hombres son más enamorados de las amigas. Que, pues porque es con cifras y hay que decirlo, weón.
2: Esa es la cifra. Según Juanda.
3: En Olímpica Estéreo. Sí. ¿Sabía usted que?
2: Sí. Bueno, y dice por aquí un estudio.
1: ¿Qué otro estudio, otro, pero no tiene cifras. ¿Saben qué es la neurociencia? No, sí, lo que estudia toda la parte cerebral y todo.
2: Para detectar si una persona tiene interés en ti, cruza tus brazos y observa si ellos hacen lo mismo. La imitación revela la atracción.
0: ¿Así?
1: Sí.
0: Vea usted.
2: Ahí está el datico, pues. Ahí está el datico. Ahí les entregamos ese dato, pues.
0: Sorprende, vea. Novedoso, muy novedoso. ¿Qué le parece?
1: Amigo, ¿es usted el paciente rescatado del incendio?
2: Sí,
1: soy yo. Pero, señor, usted tiene más fracturas que quemaduras. Sí, es que a mí me apagaron a golpes con una pala.
0: Qué pecado. Oye.
1: 2 millones de pesos te ha cobrado el psiquiatra por 2 sesiones. Sí, imagínate, 2 millones de pesos. Oye, ¿cómo le vas a pagar? Yo no creo que le pague, me voy a hacer el loco.
0: 8:40 minutos en Olímpica Estéreo, temprano.
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1: Jota, ya viene la ayudita.
0: La vecina.

0: vacílalo, fruto.
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2: ¡Bienvenido! 8:54 en Olímpica Estéreo, ayudita olímpica para hoy lunes 11 de mayo.
3: Tomen nota, papel y lápiz, atención, porque aquí está la ayudita olímpica. El sábado hubo ganadora. ¿Sí? Estamos esperando a la ganadora para que venga y reclame su olímpica bono recargado aquí a Olímpica Estéreo. Qué belleza. Ella ya sabe, ya le dijimos que pueden ir en cualquier momento, en horario oficina, cuando te copias la cédula, a reclamar el olímpica bono recargado. Ella fue, respondió correctamente las ayuditas. ¿Qué le preguntó don Rommel Patiño? No fue tan guillotina.
2: Ay, es que
3: porque sube muy rápido.
2: Que
3: sube
2: muy rápido. Y es muy fácil también porque pues se ha estado pendiente durante toda la semana. Llevamos muy poquito.
3: Sí. Bien, vamos con la ayudita olímpica del día de hoy. Atención, JC.
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3: Fácil, muy fácil.
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3: Sencillo, sencillo.
2: Muy fácil.
3: Muy fácil. Más fácil no canta un gallo, pues, a María.
2: Muy fácil.
3: Vale, ¿para qué le dicen al tipo? Es que amigo, usted por qué el agente de tránsito.
4: Sí.
3: Amigo, ¿usted por qué no detuvo su carro al escuchar la sirena? Porque son seres mitológicos. Sea serio, sople aquí, hermano.
4: No, porque emboban los hombres.
3: No, me parece que le dice, cariño, ¿cómo te fue en el médico? Bien, mi amor, bien, me fue bien. ¿Y le hablaste de tu problema? No, de ti no hablamos, no.
2: Ay, pecado. No diga eso. 8:56 en Olímpica Estéreo. Temprano es más bacano. 8:56.

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1: El presidente del vallenato, Alex Manga.
2: Con Enaldo Barrera.
1: Oh, ah, rico.
2: El presidente del vallenato, Alex Manga, fue lanzamiento en las 20 latinas el sábado pasado. Muy buena canción con el presidente del vallenato, Alex Manga.
1: La canción se llama Aún.
2: 9:08
1: minutos en Olímpica Estéreo. 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
2: 9:11 minutos en Olímpica Estéreo a esta hora de la mañana, los deportes.
3: Bueno, información deportiva, JC, estábamos hablando esa mañana del trago amargo en el Palo Grande, dice aquí el Q. Dice el trago amargo en el Palo Grande. Feliz día, mamá, decía un trapo que trajeron ayer los hinchas del Junior a la tribuna del sur de Sabio Palo Grande. Para ellos y sus madres lo fue, para las madres hinchas del Once Caldas no. Más bien fue un trago amargo para muchas de ellas.
4: Que estuvieron en la mamá del árbitro también.
3: Ah, sí,
4: la mamá del árbitro, María.
3: El Once Caldas perdió anoche 1-0 con el Atlético Junior en el primero de los dos juegos de la llave D por los cuartos de final de la liga. El próximo miércoles a las 8:10 de la noche se jugará la vuelta en el estadio Romelio Martínez de Barranquilla. Once Caldas jugó anoche mal, no pudo descifrar el planteamiento del rival. ¿Y qué hizo el Junior? Lo presionó, le quitó la pelota y lo puso a correr incómodamente detrás de ella. Parecía local por su despliegue físico y cuando pudo, le marcó diferencia y la defendió con todo. Pues llegadas hubo, pero sin contundencia. La más clara fue la de Jeffrey Zapata, Felipe Gómez y Juan David Cuesta. Remates fuertes por un lado del arco y al cuerpo de Mauro Silveira, el técnico del Junior. Y el portero visitante Junior, sin tener profundidad, también generó riesgos. Por ahí hubo un tiro libre de Dairo Moreno que alcanzó a sacar al arquero. Por poco, se da el gol del Once Caldas en ese tiro libre. Pero lamentablemente, después de una jugada en el área, una falta que pues yo estaba viendo ahora la imagen, pues no era tan clara para muchos. De hecho, el árbitro tuvo que ir a ver el VAR, pero lastimosamente se dio penalti a favor del Junior y esto le dio el gol y el triunfo al equipo de Barranquilla. Y pues esperemos qué le puede pasar o qué puede pasar en el próximo partido frente al Junior en Barranquilla la próxima semana.
4: La verdad es que para el Once Caldas se viene un partido muy difícil, muy duro, porque el resultado era para haberlo sacado.
3: Pero
4: ayer
3: al Once Caldas le ha ido bien históricamente en Barranquilla, ¿sabe? Esperemos que de pronto esa historia y esos resultados buenos que ha tenido el Once Caldas en Barranquilla, de hecho hasta le ganamos un título al Junior allá.
4: ¿Sí?
3: Entonces, históricamente, 2009. Sí, entonces históricamente pues se puede dar algo y esperemos que al equipo le vaya bien. Es complicado, pero se puede revertir en suelo barranquillero. Ahora está con nosotros en Olímpica Estéreo porque llegó el cantante del gol, Javier Fernández Franco, el cantante del gol, y ahora está con las tres noticias importantes del deporte. Vamos a hablar de la Selección Colombia, él nos va a comentar Selección Colombia, jugadores también de la Selección Colombia que ya siguen en el Mundial, y de lo que fue el partido entre Barcelona y Real Madrid.
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3: Y tú, tranquilo, Javi.
6: Tenemos noticias hoy, y noticias que pueden significar muchísimo para lo que tiene que ver con el campeonato del mundo de la FIFA 2026. ¿Por qué? Porque hoy es 11 de mayo y hoy tendrá que entregar la Federación Colombiana de Fútbol ante la FIFA la lista de los jugadores que quedarán bloqueados. No es, dicen que una prelista, sí es una prelista, pero jugadores que quedan bloqueados, porque mínimo deben ser 35, y la Federación se está tomando el atributo, porque lo puede hacer, de inscribir o por lo menos enviaron la lista de 55 jugadores. La pregunta que les quiero hacer a ustedes es, ¿consideran ustedes que Sebastián Villa debe ser convocado después de sus inconvenientes? En unos salió ileso, en otros no tanto. ¿Debe ser convocado? ¿Se le debe perdonar su comportamiento personal a Sebastián Villa? Se los pregunto para que ustedes opinen aquí con nosotros, porque es una opción Sebastián Villa. La otra, James Rodríguez ha dicho que estará el 17 en Colombia. El 17 o 18 estará en Medellín ya con la selección nacional. Se confirma prácticamente la llegada de 5 jugadores durante esa fecha o esta semana que apenas comienza. Uno de ellos es el jugador James Rodríguez. El otro es Davinson Sánchez, porque Davinson Sánchez acaba de ser campeón con el Galatasaray de Turquía y ya queda en libertad y puede llegar a la concentración. Santiago Arias, porque del fútbol argentino, su equipo no llegó a la fase semifinal, o sea que puede regresar. Montero, el arquero Montero también, y también Camilo Vargas, porque su equipo, el Atlas en México, terminó por fuera. Es decir, que puede estar con la convocatoria o en la convocatoria de la Selección Colombia. Y la otra noticia es el título del Barça frente al Real Madrid. Hay preocupación. y bastante. El Barça ha ganado 2-0 al Real Madrid, ha sido campeón del fútbol español y la preocupación viene por parte de los hinchas del Real Madrid porque hace 2 años no levantan la copa. Y para ellos es imperdonable que un equipo que tiene semejante cantidad de jugadores y calidad de jugadores, además de dinero, no llegue a una final. Está candente el tema del Real Madrid. Se habla de más de 8 jugadores que tendrían que irse, aparte del técnico, porque se conversa ya con Mourinho. Esa es la información que nos llega desde territorio español. Un abrazo para todos. Tú tranquilo, papá, que seguimos jugándola por el deporte. Dios les bendiga.
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0: Los dueños de la mañana están en Olímpica Estéreo porque temprano es más bacano. ¡Bienvenido! 9:34 en Olímpica Estéreo, temprano es más bacano. Saludo a toda la gente que está conectada a través de nuestra cuenta de TikTok, arroba Olímpica Manizales. Me estaban preguntando por Barbarita. Barbarita, ahí está, por Dios, mi amor,
1: aquí estoy,
0: mi corazón,
1: gripa. Yo no
0: ahí
1: tengo
0: está.
1: Gripa. Es que esa gripa como yo, ¿quién
0: no,
1: es esa gripa ahí?
0: Freddy Ruiz. Freddy, desde hace rato está conectado su
1: tocayo,
0: mi
1: Barbarita,
0: corazón.
1: Barbarita,
0: ¿qué pasó? Bueno, solamente, a ver, les quiero recordarles que a veces también nos toca desconectarnos por momenticos.
2: Claro, porque estamos conectados en nuestros celulares.
0: Ajá.
2: Y a veces tenemos que hacer cosas nosotros, cosas nuestras.
0: Entonces,
2: responder
0: para
2: mensajes,
0: que
2: nos asusten. Hablar con alguien, ta, ta, ta.
0: Por eso también cuando quitamos el audio es porque tenemos compromisos comerciales.
2: Exactamente.
0: Entonces también nos toca aquí. Porque dice que no se escucha, no se escucha. No, mi amor, es que le quitamos el audio a mi corazón.
2: Exactamente.
0: Para eso.
2: Exactamente.
0: Bueno, y ahí está también por acá. Saludos para. A ver, ¿quién es este? Para Edison. Y por acá nos saludan desde Villa María. Un saludo muy especial para la gente que nos escucha en Villa María, la gente también de Neira. Gracias por estar conectados con Olímpica Estéreo Manizales 89.7.
2: Sí,
0: bueno,
2: saludos a la mesa de trabajo. Saludos a la mesa de trabajo. Mesa,
0: mesa. Bueno, invitación porque el 16 de mayo en Monarca.
2: Oiga, qué bueno.
0: Tiene un excelente evento.
2: Salsa Lovers Festival White.
0: Ajá.
2: Muy bueno, muy bueno. Eso va a estar buenísimo. Muchos oyentes.
0: Ya, es este 16 de mayo, este fin de semana. Se preparan el sábado
2: 16 de mayo.
0: Para que alisten su pinta, todos de blanco. Además de eso, es una puesta en escena espectacular, la producción, las luces, el montaje, absolutamente todo. Además de eso, los mejores DJ de Medellín, mejores DJ salseros.

0: todo su repertorio, sus canciones, sus temas.
1: Elvis Magno.
0: Elvis Magno.
2: Elvis Quito.
0: Elvis Cocho.
1: Ah, sí.
2: Ay, ah. Ah. Ah, Elvis Nieto.
0: Elvis, no,
2: eso no. Sí, se llama Elvis Nieto.
1: Sí.
2: El bisnieto.
1: Enredé los oyentes.
0: No los enredé, que ahorita pone, sí, la vez pasada. No, no los enredes. Y además de eso también, Jimmy Sa. Ese repertorio es buenísimo. Temas para bailar, para cantar, para... Yo creo que muchos han dedicado a esos temas, esas sí. canciones de salsa. Muy buen repertorio tiene cada una de las diferentes agrupaciones.
2: Sí, sí, sí, sí, sí.
0: Estará también la Suprema Corte.
1: Ah.
0: Ay, me gusta esta canción. O me gusta Un Amante Como Yo. Me gusta esa. Bueno, o Escombros, también es buena.
1: Escombros, buenísima.
0: Bueno, y con Olímpica Estéreo Manizales 89.7 los queremos invitar. Vamos a entregar ya boleto doble con los dedos más rápidos del WhatsApp Olímpica.
2: Atención, boleto doble, los dedos más rápidos del WhatsApp Olímpica. Ya ustedes van a escribir Hola Olímpica, mi nombre es tal del barrio tal. La respuesta, yo escucho Olímpica Estéreo porque me pone de todo y bien bueno. Ahí estamos entonces invitando a los oyentes para que participen. Pilas pues, que esto dice lo siguiente.
0: Pregunta.
2: Pregunta olimpiquista, bueno, la pregunta es la siguiente, sí.
1: Sí.
2: ¿Desde qué horas nos estamos conectando a través de TikTok con Olímpica Estéreo?
1: Ah, eso está muy fácil.
0: Eso, muy bien.
2: Entonces, excelente. Hola Olímpica, mi nombre es tal, del barrio tal. La respuesta, yo escucho Olímpica Estéreo porque me pone todo bien bueno. En un solo mensaje, no se vale mensaje partido. Y eso sí, pongan todos los datos. O sea, hola Olímpica, mi nombre es tal, barrio tal. La respuesta, yo escucho Olímpica Estéreo porque me pone todo bien bueno. ¿Desde qué hora estamos conectados en TikTok? En temprano más bacán. Vamos a ver.
1: Listo,
2: quién...
1: dice. Hola Olímpica, mi nombre es Elsa María Giraldo, de La Quiebra, de Vélez. Desde las 8 de la mañana, yo escucho Olímpica Estéreo. ¡Muy bien,
2: Ganó boleto doble. Muy bien. Se lleva boleto doble para Salsa Lover Festival White este próximo fin de semana con Olímpica Estéreo 89.7.
0: Es que ya es este fin de semana.
2: Ya listaron
0: la pinta todos de blanco. Vamos de blanco.
2: Me parece que le dices que ¿qué hace, señora? Bájese de mis hombros. Bájese de mis hombros.
1: Sí.
2: Lléveme al quinto piso. Señora, yo soy un asesor. Asesor.
0: Ajá, no, un asesor.
2: Asesor. Oye, ¿qué te pasa?
1: No,
2: Barbarita, es que vengo de tomarme un café con María y le dije que lo nuestro no puede continuar. Ay, ¿y María cómo se lo tomó? Con leche. Buenísimo, los mejores chistes. ¿Otro chiste?
0: Otro.
2: Hola, guapa. ¿De dónde eres?
0: Hola,
2: de
0: guapa.
2: Afuera.
0: Hola,
2: ¿de afuera guapa. De dónde? De afuera de tu alcance, pendejo.
0: Uy, ay, qué grosero.
2: Pobrecita.
0: 9:40 minutos en Olímpica Estéreo. Un amante.
2: Ese tema me pone a mí a comprar.
0: ¿A comprar?
2: Sí, a comprar buñuelos, porque tengo un hambre.
0: A esta hora, buñuelos.
2: O empanadas. Uy, empanadas.
0: Parece de brillo el lugar.

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1: Para todos nuestros oyentes y también para nuestros seguidores a través de la cuenta de TikTok, un saludo muy especial. Hola, buenos días. Yeah. Bendiciones, son los mejores. Celi Zavala, gracias por enviarnos mensajitos.
2: ¿Cómo? Las mujeres.
1: A los Celi, Celi Zavala.
3: Ay, había un actor, Celi Zavala, el que hizo de... ¿Cuál fue el personaje de Celi Zavala?
1: Mujer que inspira, dice, me encanta Olímpica porque me pone todo y muy bueno, los amo toda la vida, los escucho, es primera vez, me imagino que es primera vez que nos ve, y aquí estamos.
2: ¡Qué bueno!
1: Gracias. Saludes, los escucho todos los días desde La Rioja, España.
3: Koyak, era Koyak.
1: Para Mafalda.
3: Celi Zavala era Koyak.
1: Vea, Koyak.
3: Koyak. Esta es Kelly Zavala.
1: ¿Cómo es? Ya dice Celi Zavala. Celi. Bueno, y venga, invitaciones.
2: ¿Y el del autojefe que lo regañó, ¿cómo fue?
1: Freddy. Que lo regaña acá porque se entretiene mucho cuando nos ve por TikTok.
3: Pero es el autojefe, es que él es el autojefe. Él es su propio jefe.
1: Entonces sí. Él mismo se regaña. Oiga, ¿qué es eso ahí?
2: Ojalá se esté pagando bien, Freddy, muy bien.
1: Bueno, sí. Invitaciones, porque viene la nevera nuevecita y llenita.
2: ¡Llenita!
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2: Es un placer.
3: Ellos están con nosotros entregando esta nevera nuevecita, llena de mercado, los duros del despecho. Dentro de poquito vamos a conocer el ganador o ganadora. Y finalizando el mes de mayo vamos a estar entregándola. Vamos a estar en su barrio, en su cuadra, en su casa, entregando esa nevera nueva.
1: Oiga, es que es tremendo.
3: Estoy que me merco. Mujer,
1: ahorita les vamos a mostrar más adelante cómo es el colchón, para que se antojen, para que cambien ese colchón que tienen en su casa. Recuerden registrarse con la palabra nevera a nuestro WhatsApp Olímpica 320-5444-897.
3: Sí, señor. Muy bien.
1: Bueno, nos escuchan desde La Rioja, España, para Mafalda. ¿Cierto?
3: La Rioja.
1: Un saludo muy, muy especial. Vámonos a esta hora con Mercadiario. Ganadores de Mercadiario.
2: Ganadores de Mercadiarios. A ver a quién tenemos por aquí. María Andrea Quiseno Ospina del barrio Andrea. Versalles. Uy, Versalles.
1: Muy bien. Por acá. Eso, que gire.
2: Versalles, Manizales.
1: Eso.
3: Versalles. Páralo, sector de Versalles. ¿Quién?
2: De Versalles. Muy bien, por aquí quedó Juliana Guzmán del barrio El Carmen. Juliana Villada Guzmán del Carmen.
1: Juliana.
2: ¿Y otro más? Juliana. Juliana, qué buena eres. Bueno, a ver. Esther Valencia Arias de Bosques del Norte.
1: Oh.
2: Oye, Esther.
3: Un saludo para la señora Esther Nado.
2: Esther Nado.
1: Qué horror. Recuerde que deben venir con la fotocopia de la cédula, reclamar sus mercadiarios en horario de oficina.
3: Muchachos, me acabo de dar cuenta a mi edad de algo.
2: ¿De qué?
3: Me acabo de dar cuenta de algo.
1: ¿De qué se dio cuenta?
3: Que los analgésicos se toman por la boca. Sería bueno que los laboratorios farmacéuticos los llamen oralgésicos.
1: Sí. Para evitar confusión.
3: Sí, porque analgésicos suena muy raro.
1: Suena otra cosa.
3: Debería ser oralgésicos, que se toman por la boca,
1: ¿no? Por otra parte.
3: Porque analgésico, imagínate. De pronto, el único analgésico que sirve por allá es un supositorio.
2: Vía analgésica.
1: Y ese sí no dice nada.
3: Oigan, había un pueblo tan aburrido ese pueblo. Tan aburrido a lo bien.
1: Muy aburrido.
3: Ese pueblo era tan aburrido, que una vez fueron a sacar los restos de un señor. Sí. Y fueron a ver, el señor ya se había ido. No estaba allá. Aburrido el personaje. Y cómo le parece, se encontraron dos lapiceros, así como cuando encuentran dos bolígrafos y un estilógrafo.
2: Ajá, bien.
3: Sí. Entonces se encontraron los dos lapiceros y después de un rato de estar hablando se despidieron. Y uno le dijo al otro, listo hermano, nos vemos, no olvides escribirme. Y porque el lápiz.
1: 9:52 en Olímpica Estéreo, temprano.
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3: 9.56 en Olímpica Estéreo, 9.56.
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1: A esta hora con los Olympic clasificados en Olímpica Estéreo, la dirección es de Rommel Patiño Martínez. Zaira, DJ con ustedes. WhatsApp Olímpica 320-5444-897.

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Sí, los Olympic clasificados, Olímpica, 10:51 minutos. Saludamos a toda la gente del centro, nuestros oyentes que están a esta hora escuchándolos desde su lugar de trabajo, para la gente del comercio, los amarillitos profesionales al volante, para las amas de casa. Un saludo también muy especial. Gracias por estar con Olímpica Estéreo Manizales 89.7 y a esta hora con los Olympic clasificados Olímpica. Se extraviaron documentos a nombre de Juan José Orozco Márquez, entre ellos la licencia de conducción y otros, que ofrece muy buena gratificación. Informes al 322-417-1771. 322-417-1771. Olímpica, muy buenos días. Se ofrecen acompañantes y cuidadora para adulto mayor y servicios generales al 302-113-8389. 302-113-8389. Olímpica, hola, buenos días. ¿Me pueden ayudar con unos pañales talla L para adulto mayor? Informes al 316-806-9812. 316-806-9812. Vendo lote en La Francia, cerca al... Ah, ok. De 7x11. Información al 311-489-2187. 311-489-2187. Se vende el lote en La Francia de 7x11. Vendo silla de ruedas en muy buen estado, económica, al 320-388-2224. 320-388-2224. Olympic clasificados a esta hora en Olímpica Estéreo. 320-5444-897.

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3: 10:57 en Olímpica Estéreo, 10:57.
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11, 12 minutos en Olímpica Estéreo. Pendiente, ya vengo nuevamente con la ayudita del día de hoy, ayudita olímpica. Qué belleza, ¿no? Vamos con los Olympic clasificados. 320-54-44-897. Olímpica, hola, buenos días. Saludo para todos ustedes. Se ofrece un conductor con pase C2 para... Dice acá, para finca. Bueno, puede trabajar en la finca como conductor. Informes al 312-567-4962. 312-567-4962. Olímpica, hola, buenos días. Se ofrece una dama, una chica para trabajar en oficios varios. Informes al 313-546-5794. 313-546-5794. Olímpica, hola, buenos días. Se ofrece administrador, mayordomo, alimentador con muy buena experiencia. Tiene más de 30 años en administración de fincas. De cítricos, pienso yo. Plátano, café y con muy buenas referencias. También con licencia para conducir. Informes al 311-710-2400. 311-710-2400. Se ofrece un caballero para trabajar. Olímpica, buenos días. Vendo camioneta Renault Kangoo con ruta 2012 o cambio a Twingo. Informes al 320-685-3335. 320-685-3335. Buenos días, Olímpica. Soy Tatiana Giraldo y reporto sintonía desde Villa Carmense. Buenos días, Olímpica. Se vende máquina de poste de una aguja, sirve para marroquinería, calzado para bolsos. También se vende una máquina zigzadora, dos ribeteadoras, dos devastadoras, mesa larga y escritorio. Informes al 312-259-6086. 312-259-6086. Olympic clasificados en Olímpica Estéreo hasta las 12 del mediodía. Los Olympic clasificados Olímpica.

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1: Y aquí está la ayudita olímpica para el día de hoy, lunes 11 de mayo, en Olímpica Estéreo. Temprano es más bacano en vivo por TikTok desde las 8 de la mañana.
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1: Temprano es más

0: 11:43 en Olímpica Estéreo. Es lunes, el mejor día de la semana con Olímpica Estéreo. Saludamos también a todos nuestros oyentes que están a esta hora muy juiciositos en la buseta, en el transporte público. Gracias por estar con Olímpica Estéreo Manizales 89.7. Gracias por escucharnos. Esperamos que tengan un excelente día, que les esté yendo súper bien. Recuerden que una sonrisa es la mejor presentación y cara amable de la ciudad. Ustedes que están también, para los amarillitos que están movilizando tantas personas que llegan de otros lados, de brindar un buen servicio, como siempre, esa amabilidad que nos caracteriza. Bueno, por acá, no hay necesidad de decirlo, porque aquí, gracias a Dios, somos ejemplo. La verdad que sí, somos más los que tenemos las ganas de sonreírle a la vida. 11:42, vamos con más Olympic clasificado. Se vende el lote en el barrio Alfonso López en Chinchina Caldas, a precio muy económico por motivo de viaje. Para cualquier persona con escritura pública y lote totalmente plano. Informes al 312-817-0259. 312-817-0259. Olímpica, hola, muy buenos días. Mis amores, recuerden que nosotros en cualquier momento del día damos la ayudita y no repetimos, o sea, y fuera de eso no decimos tampoco el horario. Hola, Olímpica, buenos días. Ay, pero ¿por qué todavía no? Hola, Olímpica, buenos días. A ver, se vende un freidor, una vitrina, un motor y una mesa en forma de cajón, todo negociable. Informes, eso es como para fritar, ¿cierto? Sí, un freidor, pero en forma de cajón. Informes al 314-355-7773. Yo creo que hay buñuelos, empanadas, ¿cierto que sí? Ahí está, 314-355-7773. 314-355-7773. Olímpica, hola, buenos días. Saludo para ustedes, por favor, el siguiente Olympic clasificado. Se ofrece una pareja para cuidar o administrar finca. Pareja responsable y trabajadora con experiencia en labores del campo, cuidado de animales y mantenimiento en general. Se ofrece una pareja. Disponibilidad inmediata para Manizales y alrededores. Informes al 314-844-0819 o también al 313-594-7290. Buenos días, Olímpica. Se encontraron unas gafas por el barrio San Jorge de color rosado. El dueño o la dueña, por favor, comunicarse al 324-611-4626. Revise usted, amiga, amigo, si de pronto no le hacen falta las gafas, si son rosadas. Y la persona que la tiene las puede ubicar al 324-611-4626. Buenos días, Olímpica. Alquilo un apartamento en Alcázares, parte baja. Informes al 320-715-9149. 320-715-9149. Vendo apartamento en Santa Rosa de Cabal, barrio La Hermosa. Tres alcobas, dos baños, sala comedor. Informes al 311-489-2187. 311-489-2187. Los Olympic clasificados en Olímpica Estéreo.
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3: 11:54 en Olímpica Estéreo, 11:54.
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1: 12:09 en Olímpica Estéreo. 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
1: La dirección es de Rommel Patiño Martínez. Zaira DJ con ustedes a esta hora del mediodía. Olímpica te informa. Hoy lunes me voy para el diario La Patria, página de sucesos. Hombre de 25 años es capturado en el oriente de Caldas por vejámenes contra mujer con discapacidad. ¡Olímpica! Asesinaron a un hombre con arma blanca en el norte de Caldas. ¡Olímpica! Los detuvieron por minería ilegal en un municipio de Caldas. Lesionan con arma blanca integrante de la comunidad LGTBIQ+, en Manizales. Las autoridades adelantan los actos urgentes para dar con el responsable de este ataque a una persona en la galería de Manizales. Mayor de la policía Caldas, que extorsionaba a otros uniformados, busca preacuerdo con la fiscalía. 12:10 en Olímpica Estéreo. 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
1: Música nueva en Olímpica Estéreo Manizales, 89.7. Esta colaboración es una fusión entre vallenato colombiano y regional mexicano. Esta canción es una manera de decirnos a nosotras que nos vemos mejor naturalitas, que no hay necesidad de demorarnos tanto para salir, por una forma muy especial, y dice que es un perro fino que lo está diciendo. ¿Sabe por qué se lo dice? Esta canción la hace Josy Cuen, Jorgito Celedón y Jorge Medina. Suena aquí en Olímpica Estéreo Manizales 89.7. La canción se llama Naturalita. Para nosotros las mujeres, ¿será que sí nos vemos mejor naturalitas? De pronto sí, algunas veces. Bueno, naturalita, en Olímpica Estéreo Manizales 89.7.

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1: 12:46 en Olímpica Estéreo, a esta hora Olímpica te informa. Hombre de 25 años es capturado en el oriente de Caldas por vejámenes contra mujer con discapacidad. La captura se materializó en el sector del Jazmín, zona rural del mismo municipio, en cumplimiento de una orden emitida por el juzgado promiscuo municipal. Ubicado desde la Sijín Caldas, en articulación con la fiscalía, lograron la captura en Pensilvania Caldas de un hombre requerido por el delito de acceso carnal o acto sexual abusivo con persona incapaz de resistir. Se produjo tras un proceso investigativo riguroso que permitió recopilar elementos materiales probatorios suficientes para solicitar la orden judicial. De acuerdo con la denuncia, el capturado sería el presunto responsable de haber sometido a múltiples vejámenes sexuales el pasado 19 de octubre a una mujer de 30 años que presenta discapacidad física, intelectual y múltiple. Los hechos ocurrieron en Pensilvania. La investigación indica que el presunto agresor, que habría aprovechado de la cercanía y confianza que tenía con la víctima, dado que sostenía una relación sentimental con la madre de esta, situación que habría facilitado la comisión del delito. La captura se materializó en el Jazmín, zona rural del mismo municipio, en cumplimiento de una orden emitida por el juzgado promiscuo municipal de Pensilvania. El hombre de 25 años quedó a disposición de las autoridades. 12 del mediodía, 47 minutos. 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
1: Más información, 12:51 minutos. Olímpica te informa, página de sucesos del diario La Patria. Lesionan con arma blanca integrante de la comunidad LGTBIQ+ en Manizales. Las autoridades adelantan los actos urgentes para dar con el responsable de este ataque a una persona en la galería de Manizales. A las 8:30 de la mañana de este domingo 10 de mayo, la Policía Metropolitana atendió un caso con una persona herida en el callejón de Las Guapas de la galería de Manizales. La lesión se dio en el abdomen y a la víctima la trasladaron de inmediato hasta un centro asistencial donde entró a cirugía. Lo que conoció el diario La Patria es que la afectada es Juliana de la comunidad LGTBIQ+ de Manizales, quien labora en este sector de la ciudad prestando sus servicios sexuales. Al parecer, tuvo una discusión con un cliente por la tarifa y este terminó apuñalándola. Las autoridades adelantan los actos urgentes para dar con el responsable de este ataque. Los operativos adelantados en las últimas horas en la Policía Metropolitana de Manizales con motivo del Día de la Madre han dado sus frutos. No se reportaron homicidios entre sábado y lo ocurrido el domingo. Hoy se redoblarán los esfuerzos para garantizar la tranquilidad en la ciudad con las conmemoraciones y pues durante el partido del Once Caldas que se realizó en el día de ayer. 12:52 minutos en Olímpica Estéreo. 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
2: 12:56 en Olímpica Estéreo. 12:56.
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0: 44 en Olímpica Estéreo. Y a esta hora volvemos con la ayudita de hoy.
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0: Bueno, mucha atención, ayudita para hoy, lunes 11 de mayo. 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
3: 1:56 en Olímpica Estéreo, 1:56.
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Oiga, pues, ay, ay, ay, mamacita, ahí estaba Alexis Escobar. Son las 2 de la tarde, 17 minutos. Barbarita no dijo esta mañana que iba a llover, ¿cierto que no? Oiga, si yo, sí, por otro lado sí está como lloviendo un poquito. Acá sí está suave. Rommel Patiño en la dirección, Freddy Stewart. Los vamos a acompañar en esta tarde, tarde de lunes, con la música de Olímpica Estéreo.

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0: Ahí estaba Daniel Calderón, Los Gigantes. Se llama Dos Horas. 2:43 en Olímpica Estéreo. Rommel Patiño en la dirección.
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0: Los saludo en esta tarde, tarde de lunes, con Olímpica Estéreo 89.7. Los oyentes participando también por acá a través del WhatsApp de Olímpica Estéreo. Pidiéndonos la ayudita olímpica, esa ayudita olímpica que tanto están anhelando ahí, que tanto piden. Pues bueno, yo les voy a entregar ya la ayudita olímpica. Muchos me están pidiendo para acá la ayudita olímpica, creo que Zaira la entregó hace un rato. Pero lo importante es que en cada turno, cada uno de nosotros, seamos muy complacientes con ustedes. A esta hora estamos en Olímpica, te complace. Y por eso los queremos complacer con la ayudita olímpica. Claro que sí. Para que estén muy atentos entonces los oyentes de Olímpica Serie 89.7 en cada momento cuando estamos ahí con ustedes, mire, va, está. Mucha gente que, ay, yo quiero la ayudita olímpica, pero pues no la pueden pedir por WhatsApp ni nada de eso, que mire, que no. Es únicamente cuando nosotros al aire la entreguemos, ¿cierto? Solamente cuando nosotros al aire ya digamos, bueno, la vamos a entregar ahí, listo, tan, y se le entrega la ayudita, como en este caso, que ya la voy a entregar acá, la ayudita olímpica en este momento para los oyentes que están conectados.
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0: Y sobre todo para las amas de casa, obviamente, son las que participan el fin de semana por el Olímpica Bono Recargado. De hecho, a ver, si Lady Marcela Giraldo, que fue la ganadora, no ha venido a reclamarlo, hacemos la invitación a ella para que venga en horario de oficina, 8-12 o 2-5, con fotocopia de la cédula, viene acá y dice, ah, yo fui la ganadora de las ayuditas. De hecho, acá tenemos sus datos y todo el cuento. Entonces puede venir a reclamar su Olímpica Bono Recargado. Bueno, la ayudita.
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0: Esta ayudita olímpica está muy buena. Ayudita olímpica, lunes 11 de mayo. Temprano es más bacano, en vivo por TikTok desde las 8 de la mañana. Temprano es en vivo, temprano más bacano en vivo por TikTok desde las 8 de la mañana. Ah, es muy fácil.
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0: 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Muy fácil esa ayudita, ¿no? Es que esas ayuditas están pero regias, buenísimas. 2:45 en Olímpica Estéreo. Gracias a toda la gente que está conectada hasta ahora, los oyentes. Recuerden que nos pueden reportar sintonía donde quiera que se encuentren. Los que están a través de la aplicación de Olímpica Estéreo también. Mucho a través de la aplicación.

0: Así uno dice, mira, aquí estamos escuchando Olímpica desde tal parte, desde tal ciudad, desde tal país. Así compartimos con ustedes. 2:46, yo escucho Olímpica porque me pone de todo.
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5: 2:58 en Olímpica 0258.
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1: Bueno, 3 de la tarde, 18 minutos en Olímpica Estéreo. Ya les entregué la lluvia hace un momento, más adelante la vamos a recordar para que estén pendientes los oyentes. De las ayuditas olímpicas, eso es muy bueno, que estén muy pendientes, que estén muy atentas las amas de casa. Con Olímpica Estéreo 89.7. Recuerden que a las 8 de la mañana, todos los días sin temprano más bacano, nos conectamos con ustedes a través de TikTok. Ustedes nos van a seguir en la cuenta de @olímpicamanizales, que es la cuenta de TikTok. Y ahí en TikTok nos van a seguir y nos van a poder ver. Es muy bueno, muy chévere. Hemos compartido ya con muchísimos oyentes, los que nos escriben de diferentes países, ciudades, de acá de Manizales, de veredas, de municipios. Una belleza. Todos se conectan a través del TikTok desde las 8 de la mañana. Nos pueden ver también. No solamente nos pueden escuchar, sino que nos pueden ver. Los que se quieren conectar con nosotros desde muy temprano, desde las 8 de la mañana, a través de TikTok, @olímpicamanizales. 3 de la tarde, 19 minutos en Olímpica Estéreo. Les voy a presentar por acá lo más reciente de Alex Manga. Y Enaldo Barrera en el acordeón. Alex Manga, el presidente del vallenato. Esto se llama Aún. Es lo nuevo de Alex Manga, sonando aquí en Olímpica Estéreo 89.7. El presidente del vallenato, Alex Manga, en Olímpica.

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3: Olímpica te complace. Rommel Patiño en la dirección, Freddy Stewart. Aquí lo estamos acompañando a ustedes, a los oyentes que nos reportan sintonía, nos escriben a través del WhatsApp Olímpica 320-5444-897. Disfrutando de una muy buena tarde de lunes. Bueno, no hay agüita, no hay agua. Afortunadamente, está como muy, muy fresca la tarde, ¿no? Muy, muy fresca. Así es el clima acá de Manizales, definitivamente. Una belleza, hermosura. Saluda al 1949, a los amarillitos que pasan por acá, nos reportan sintonía. A todos los que pasan por Olímpica Estéreo, gracias.
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3: Por acá me dicen hola Olímpica, buenas tardes. Para una pregunta, claro que sí, con todo el gusto. ¿Qué van a preguntar? ¿Qué necesitan? Buenas tardes, los escucho desde Chinchiná, Freddy, para solicitar una canción. Yo escucho Olímpica porque me pone todo bien bueno. La que se fue, se fue. La que se va de mí, se va, se fue. De Darío, Darío. Buenas, está Darío, Darío. No, salió con José, José. Chiste viejo, chiste viejo. Salió con José, José. Darío, Darío, José, José. Bueno. Bueno, vamos a escuchar acá esta canción aquí en Olímpica. Te complace. Eso se llama La que se fue, se fue. Darío, Darío. En Olímpica Estéreo, Olímpica te complace.

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Olímpica me pone todo bien bueno. Esto es lo más reciente de Jorge Celedón. Tiene por aquí un, como una especie de banda por ahí con vallenato y suena muy bien. Jorge Celedón, se llama Naturalista. Es lo nuevo, Jorge Celedón, sonando en Olímpica Estéreo, 3 de la tarde, 53. Oiga, Jorge Celedón, Naturalista.

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3: 3 de la tarde, 56 en Olímpica 0356.
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0: 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Ahí estaba el conjunto del amor Chaney. Se llama Amigos. 4 de la tarde, 14 minutos en Olímpica Estéreo. Llegaré el Licenao. Va la perdida. ¿Quieren la ayudita? Ya viene de nuevo la ayudita olímpica para que estén muy pendientes. Las amas de casa con Olímpica Estéreo. 4 de la tarde, 14. 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

0: Son las 4 de la tarde, 44 minutos ya, 4 de la tarde, 44 en Olímpica Estéreo. Y como les dije ahora hace un rato, bueno, les voy a entregar de nuevo la ayudita. Yo sé que muchas amas de casa están ahí pendientes y otras de pronto no pueden, se tienen que ir o están en, haciendo otras cosas. De pronto le pueden decir a alguien de la casa que esté pendiente con Olímpica Estéreo, que Olímpica Estéreo pues en cualquier momento da la ayudita. Ah, que tuve que salir, que es que me voy a ir y dejé a alguien en la casa pendiente, o alguien que le diga, bueno, yo estoy acá pendiente y le tomo nota de la ayudita. Si de pronto es que no ha tenido la oportunidad de escuchar anteriormente las ayuditas. Así que aquí les voy a entregar la ayudita del día de hoy. Atención.
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0: Ayudita olímpica de hoy, lunes 11 de mayo. Uy, 11 de mayo. Tomen nota, pues, amas de casa. Ayudita olímpica, lunes 11 de mayo, dice así. 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Muy fácil.
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0: Facilita, está facilita. Temprano es más bacano en vivo por TikTok desde las 8 de la mañana. No, es que es muy fácil. Ah, ya viene la ruta olímpica. Para que ustedes se suban, se monten a la ruta olímpica. Luego de las 5 de la tarde aquí en Olímpica Estéreo.

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3: En Olímpica Estéreo son las 4:56. 4:56. Ya viene la ruta olímpica. 4:56.
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3: ¡Ay! ¡Olímpica! ¡Ay, ay, ay! 5 de la tarde, 12 minutos. No se le corresponde al DJ Mari. Ahí está ahora con ustedes la Ruta Olímpica. Ay, ay. La Ruta Olímpica. Con la dirección de Robert Patiño Martínez, DJ Marí, Freddy Stewart con sus personajes y J.C. Morales a esta hora acompañándoles. Señor, doctor, DJ Marín, ¿cómo vamos? Sí,
4: a calentar esta tarde, oiga, está haciendo un frío barbarita.
5: ¿Qué es, doctor?
4: Barbarita, está haciendo mucho frío, la temperatura. Vamos a averiguar cuántos grados tenemos, más o menos.
5: Pero no,
4: llueve.
5: A esta hora no, espere. Pero ya no llueve, doctor, DJ Marín, ya no llueve.
4: Ya no llueve.
5: Sino que es que él pone esas gafas, parece todo un doctor, porque es que DJ Marín se viste bien. Tiene unas camisas muy bonitas, esa camisa lila le queda muy bonita.
4: Le queda muy lindo ese moño que tiene.
5: ¿Ese moño?
4: Sí, mire. Vea ese. Ah, qué bonito, vea, mire.
5: Usted está feliz con el moño de Barbarita.
4: Se ve muy bonito, ay, Barbarita.
5: Para los que están en España, moño aquí es una cosa que ponen en la cabeza.
4: Ah, bueno, sí.
5: Para ellos el moño es otra cosa.
4: Hay que aclarar.
3: ¿Qué? ¿Qué es el moño para los españoles? ¿El moño? Hay moño.
5: Es como para los marihuaneros.
4: Es un moño de...
5: Para los marihuaneros el moño.
4: Laser,
3: la moña.
5: El moño.
4: Temperatura, JC.
3: ¿Dónde?
5: ¿Dónde está el moño?
3: ¿Dónde?
5: Está el moño chino.
3: Sí, yo lo que preguntaba ahorita de J. Marín, 19 grados centígrados.
4: 19
5: sí, grados centígrados.
4: Mucho, yo no creo. Madre, está haciendo un helaje impresionante.
3: Sí.
4: Pero bueno.
3: 19 grados.
4: Yo vengo de la calle.
5: 19 grados, hijo de madre. ¿Qué
3: claro, que se viene caminando, no debe estar tan friolento. No debe tener tanto frío, ¿sí o no?
4: Sí, está haciendo bastante frío. Oiga, muchachos, ¿cómo les parece?
3: Sí, a ver.
6: ¿Qué pasó?
4: Estamos pendientes de una ley, de una ley de la República para que conozcamos el origen de la carne. De la carne que usted consume.
5: ¿De dónde viene?
4: Ah,
5: la
4: sí. ¿De dónde viene?
5: En el claro. proceso de saber de dónde viene la carne.
4: Está bien. Porque es que uno muchas veces se sienta a comer y entonces usted no sabe eso de dónde
5: carne,
4: viene.
5: ¿Es carne de burro?
4: Puede ser.
5: O de hipopótamo, uno no sabe le dónde meter la carne.
3: Carne de caballo.
5: Se está comiendo así una carne de res asada a término medio y puede ser un pedazo de búfalo o un pedazo de hipopótamo.
3: Búfalo es una carne.
5: Ahora pero puede ser también un hipopótamo. Usted está comiendo carne de hipopótamo y no sabe si esa carne es procedente de alguna parte, no se sabe dónde. Entonces vamos a hacer una ley.
4: Que viene de la carnicería del
5: pero
4: barrio.
5: No sabemos de qué animal cuadrúpedo viene esa
4: ¿de qué animal?
5: Carne deliciosa que usted se está engullendo en ese momento.
3: No es que le pierda el perrito.
5: Es como cuidado. una vez una tía mía que puso a fritar una carne y esa carne empezó a echar espuma.
4: ¡Uy! ¿Qué?
5: Claro,
4: la
5: empezó a echar espuma.
4: No
5: se dieron cuenta que era de caballo, carne de caballo.
4: ¡Uy! Con rabia.
3: ¡Uy!
4: Con rabia. Óigame, Barbarita.
5: ¿Qué pasó?
4: Salió la lista de las 100 mujeres más poderosas de Colombia. Usted debe estar ahí, ¿no?
5: No, yo ahí sí no hago. No, tampoco está allá.
4: No, pero ustedes saben que las 100.
5: Sí, ¿será que sí?
3: Las 100 mujeres más poderosas
4: de Colombia.
5: Yo creo que
4: según Forbes.
5: En el primer lugar debe estar Amparito, me imagino
4: vamos
5: yo.
4: A ver.
3: Bueno,
4: vamos
3: casi,
4: a ver.
3: Casi,
4: pero usted
3: casi.
4: Usted sí debe estar ahí, Barbarito. ¿Usted cómo es de famosa?
5: Soy famosa, pero no poderosa.
4: Ah, sí, son dos cosas muy distintas.
3: A ver, mujeres metidas en la política también que deben estar por ahí en esa lista.
4: De todo, debe haber. Ahora les voy a contar, hay futbolistas, empresarias, mejor dicho, de todo.
3: ¿Mujeres no futbolistas?
4: Sí. Poderosas, con billetico.
3: Mi mamá debe estar ahí metida.
4: Ah, sí.
3: Sí, la mamá de todos nosotros
4: debe estar
3: ahí metida en el listado.
4: A propósito del mes de la madre, claro.
3: Mi mamá. Muy bien.
4: Es la más importante.
3: Dame la hora, Marín.
5: Sí, antes de eso, les tengo frases para decir voy al baño.
3: Frases para decir,
5: sin decir voy al baño.
4: Ajá. Ah, bueno.
5: Siente
4: bueno,
5: que
4: bueno,
5: se
4: bueno,
5: voy a cagar. No.
4: Hoy no.
5: Entonces, frases para decir voy a ir a... Sin decir que voy a... ¿Sí me entiende? ¿Para qué?
4: Algo decente, pues.
5: Ahorita
3: decentica, decentica.
5: Sí. O de pronto, si usted tiene una miadita ahí, entonces dice, voy a... Sin decir que voy a ir a pegar la miadita.
3: Sí. Decente, ahí está decente, Barbarita.
4: Tengo una miccionada.
3: Muy decente. Sí. Yo quiero pegarla. ¿Quiere cinta? Présteme la que voy a ir a pegar un...
5: Ay, Dios. Más o menos.
3: Ay, dame la hora.
5: Más,
3: DJ Marín.
4: 5 de la tarde, 16,
5: no,
4: ya.
5: Es.
4: 5:16.
5: ¡Dame la hora, Marín!
4: 5:16.
3: Como le decía Zaira, dame la hora, Marín.
4: Ay, muy sexy. Oiga,
3: bueno,
4: eso qué bueno.
3: Esa hora, qué belleza. ¡La Ruta Olímpica!
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1: Pero sí es cierto. Dicen la que no tiene una parte más larga que la otra.
2: Claro. Oiga, no, eso claro. es cierto.
1: Sí. Por ejemplo, el tema de las gafas.
3: Estamos hablando acá.
1: Estamos hablando del tema de las gafas. Las gafas siempre
2: claro.
1: Una quedan viene, disparejas.
3: Vienen como disparejas. Viene una como más levantadita que la otra que por un lado.
2: Exacto.
3: ¿Es porque qué? Porque
1: tenemos una oreja más caída que la otra.
3: Puede ser entonces, sí, claro.
2: Sí, sí.
1: Todos los seres humanos no somos perfectos en cuanto a ese sentido. Tenemos una oreja más larguita.
2: Todos.
3: Una pierna más larga que la otra. Sí, claro, un brazo.
2: Sí.
3: De hecho, hay unos que tienen un ojo más caído que el otro.
1: Sí, claro.
3: ¿Cierto?
1: Sí, por eso hablan de tener un mejor perfil.
2: Sí,
1: por el derecho o por el izquierdo.
3: Claro. Perfil griego, solo ruinas.
1: Hay un lado de nuestra cara que es mejor.
2: Sí, sale mejor en las
1: que
2: fotos.
1: Que es más bonita que la otra.
2: Sí, sí, es cierto.
1: Dame la hora, Marín.
4: 5:39 en la Ruta Olímpica.
1: Barbarita, forma de decir que vamos a ir al baño sin tener que...
3: Frases para decir voy al baño sin decir que va para el baño.
1: Decentemente.
2: O disimuladamente.
1: Se empaca el periódico bajo el brazo.
3: Claro. A ver. Por ejemplo, vea, esta es buenísima.
2: A ver.
3: Orinita vengo.
1: Bueno.
3: Orinita vengo. Ya uno sabe que va a miar.
2: Está
3: Esta es muy.
2: ¿Muy qué? Muy clásico.
3: Sí, muy común.
2: Popular.
3: Voy a hacer del 2.
1: Sí.
2: Ah, bueno, sí.
1: Del dos, sí.
3: Uy, esta sí que. Uy, hijo de madre.
2: Voy a hacer del 2, sí.
3: Ya vengo, voy a tirar la nutria. Uy. Oiga, vengo, voy a botar el tamarindo. Uy, marido. Uy, no, eso es
2: tamarindo.
3: No, pero, ya vengo, tengo una llamada a larga distancia. Voy esta otra.
2: Venga, a propósito de llamada. Voy a hablar con el presidente.
1: Sí, hablar con el presidente.
3: Sí. Voy al tocador.
1: Tocador, ¿cuál tocador?
2: Tocador.
1: Pero
3: esta es muy común también.
2: ¿Cuál?
3: Permisito, voy al trono.
1: Ah, sí, va a sentar el trono.
2: Estaba en el trono.
3: Ya vengo, voy a soltar un pancake.
1: Uy.
3: Y este es muy bueno.
2: Hay más, a ver.
3: Ya vengo. ¿Para dónde va? Voy a un lugar al que nadie puede ir por mí.
1: Sí, ya todo el mundo sabe que vamos allá.
2: Sí, claro. Sí,
1: claro.
2: Qué buena.
1: Esos frijoles del almuerzo están tan buenos.

0: por eso.
1: Está hablando con el Fresi. ¿Qué tiene que ver conmigo? Estoy hablando conmigo y estamos hablando de temas. Y terminamos hablando caca.
0: Un dicho popular.
1: Sí. Dale caca con el caca.
2: Eso, ¿qué tal si a esta hora nos vamos con la ayudita olímpica?
1: ¿Ah, sí?
3: Me parece genial.
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1: Vea usted. Oiga, un corresponsal llamado Mauricio me dice que también puede decir una manera de ir al baño sin decir que va para el baño. Sí. Y dice, perdón, tengo una chichichiligencia con posibilidades de demorarme. Claro, porque usted se puede complicar. Tengo una chichiligencia con posibilidades. Claro, porque de pronto usted en la plena mía le dan ganas de...
0: Mejor dicho, orinita vengo,
1: sí.
2: ¿Es en serio ese paro?
1: Yo tengo una, yo escucho a un Freddy Stewart cuando dices que voy a mi arbolito.
2: Esa es otra.
1: Voy a mi arbolito.
0: Esas muy tiernas.
1: Voy a mi arbolito y se encierra en el baño. Pero dura como 2 horas mías.
2: Uy. Ahora, la ruta olímpica
1: se metió
0: al baño.

0: peligroso.
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0: Estamos en la Muna. Es un programa muy bueno, la Muna Olímpica.
1: Ahí se lo presento, Marín.
0: El programa está sabroso, Marín.
1: El hombre sube, baja.
0: DJ Marín.
1: Sí.
0: DJ Marín en la Muna Olímpica.
1: La ruta. Trae
0: en la Muna Olímpica.
2: Tremendo
0: estuvo, ¿no? En la Muna Olímpica.
1: En la Ruta Olímpica. Porque no. Ah, ahí está.
2: Vamos a ponerlo a grabar.
1: Ponerlo a grabar, claro.
2: Una hoja de vida. Acá un demo.
1: Tiene
2: ese vero tubo.
0: El número lo tengo abajo, man.
2: No, el carro, pues.
0: El carro mío es muy bonito. Yo no me quiso prender.
2: Ah, el carro.
1: ¿Quiso prender el carro hoy?
0: Yo tengo un Himbo.
2: Un Himbo.
0: Y ese Himbo yo lo meto por la olla.
1: ¿Ah, sí? ¿Con la trocha?
0: No, con la eso, con la trocha. Entonces el Himbo no me cabe por la trocha. Entonces yo, toca pegarle. Y no me. Un día el Himbo me quedó en la trocha. Yo,
2: lo inunda.
0: Y no.
1: No lo puedes chancletear mucho porque.
0: No podemos sacar el Himbo de la trocha, mano.
1: No puedo sacar.
0: No, así que no. Y después abrimos la puerta del carro.
1: Sí.
0: Y se me voló el perro con donea.
2: El perro con la correa. Agarre el perro hacia la ruta olímpica.
1: ¿Cómo le preguntaría la hora a Marín, a Casimiro?
0: Dame la hora, Marín.
2: Con gusto. 6:14 p.m.
1: Muy bien, la ruta olímpica. Marín, las mujeres más poderosas de Colombia. Las más ricas, hablando de tema económico.
3: Sí. Eso iba a preguntar. ¿Las más poderosas o como poderosas en riqueza o qué?
2: De todo un poquito. Y
1: En dinero.
2: La revista Forbes Colombia.
1: Pero usted es muy influyente.
2: Recientemente, claro, Barbarita.
3: Revista Forbes.
2: Sí, estaba publicando precisamente y comentando yo que publicó recientemente el listado anual de las 100 mujeres más poderosas del país. Un grupo de líderes que están redefiniendo el poder en sectores como los negocios, la política, usted lo decía, la ciencia y el entretenimiento.
0: La moneda, entretenimiento.
2: Sí, el entretenimiento.
0: Ey, a mí me gusta el entretenimiento, muy bueno.
2: El entretenimiento. Bueno, empecemos por temas de billetes.
0: De milludo, de blanda, marica.
2: De plata, lo que gusta. Escuchen este apellido. Beatriz Dávila de Santo Domingo.
1: Beatriz.
3: Amiguísima mía.
1: Ese apellido, no, ya.
3: Dávila de Santo Domingo. Pues cómo no va a tener plata, imagínese.
2: Fue reconocida como la mujer más rica de Colombia. Imagínese, pues.
3: Pero rica en plata.
1: De plata, sí, de plata.
2: Billetes,
1: estamos hablando de plata, ¿cierto?
2: Sí. En el ámbito del liderazgo empresarial.
1: Ahora tiene como 143 años.
2: No. Pues. Silvia Terassi.
0: Uy, la diseñadora.
1: Claro, linda.
0: Silvia Terassi. Gran diseñadora colombiana. Tiene billete.
2: Sí. Y reconocimiento.
0: Mucho reconocimiento también.
2: Vea, Samira Fadul.
0: Ah, sí. Samira Fadul. Ella es una.
2: De la familia Fadul.
0: Ella es una.
2: Vicepresidenta de Asuntos Corporativos de una reconocida empresa colombiana.
0: Ella
2: de
0: es una CEO, como llaman por ahí.
1: Ah, sí, de cervecita,
0: sí,
1: María.
0: De cerveza, sí.
1: La leche de los pobres, la cervecita.
2: Ángela Hurtado, ¿y esa quién es? Esa es la presidenta de JP Morgan en Colombia.
1: Ah, bueno, JP Morgan, sí. ¿Te imaginas el salario de una persona de esas, de una mujer de esas?
0: JP Morgan.
1: Sí.
2: Vea, en el mundo de la política, ustedes que preguntaban ahora, y el sector público está Francia Márquez, ¿cómo le parece?
1: ¿Francia Márquez?
2: Dentro de las 100 mujeres más
3: importantes
2: y poderosas. Vicepresidenta de la República.
0: Pues le va tan bien que anda en el helicóptero.
1: Está en helicóptero, claro.
2: Ah, bueno, ahí está.
0: Es influyente y
1: para que se queden callados, ella le paga la gasolina del helicóptero. Ella misma es su plata. Eso dijo la última vez.
2: ¿Sí saben quién es Margarita Cabello?
0: Margarita Cabello.
2: ¿Le suena?
0: Sí, el apellido Cabello.
2: La procuradora general de la Nación.
0: Sí, señor. Nada más y nada menos que la procuradora.
2: La procuradora general de la Nación. De la ciencia, el arte y entretenimiento, adivinen, denle ideas.
3: Barbarita.
1: Sí, se puede dar. Amparo Grisales.
2: Shakira.
1: Karol
2: G. Oiga, miren una. Diana Trujillo. Oye, adivinen por qué.
1: ¿Por qué?
2: No sé. Diana Trujillo, la ingeniera de la NASA.
0: Clave
2: en la misión Artemis.
0: Ajá, la que estuvo pendiente de la colombiana. Oiga, sí, qué bueno.
2: Sí. También otra que estuvo ahí acompañando el aterrizaje y recuperación de la NASA para la misión. Liliana Villarreal, dos colombianas.
3: Dos colombianas.
1: Pendientes del Artemis.
2: Sí, sí, sí. Sofía Vergara.
0: Uy, la Toti. La Toti, la Toti.
1: Personalidad tan.
0: Una mujer con mucha pechonalidad y mucho billete.
2: Tiene los añitos.
1: Agradable de mirar.
2: Sí, sí. Y dos deportistas, pues, ya para finalizar, muy reconocidas, están dentro de las 100 mujeres.
0: Mariana Pajón.
2: Desde Colombia.
1: Ibargüen.
2: Mariana Pajón, sí, sí. Sí,
0: a ver, Ibargüen. La tiene.
2: La triple medallista olímpica.
1: La triple. Ajá.
2: En BMX. Y adivinen la otra, a ver.
1: Ibargüen, mira, Ibargüen.
2: No.
0: Katherine Ibargüen, no. La Chechi Baena.
2: No, aquí no la veo. Actuales.
1: Linda
2: actuales.
1: Caicedo.
0: Linda Caicedo. Eso, Linda Caicedo, jugadora del Real Madrid, jugadora
2: del fútbol internacional.
1: El billete que se debe estar metiendo Linda Caicedo por jugar en el Real Madrid.
2: Y tan joven. Linda Caicedo.
1: Sí, sí, sí.
2: Estaban entonces algunas de las 100 mujeres más influyentes.
3: Oigan, si estás con varias damas.
1: ¡Humor!
3: Si estás, eres hombre y estás con varias damas y quieres ir al baño.
2: ¡Ay!
3: Voy a darle la mano a un amigo que un día quisiera presentarles.
2: Está bueno.
3: O de pronto, si usted va, tiene hartas ganas de ir a... Pues está, entonces usted dice, qué pena, voy a ir a soltar el topo. Uy.
2: Antes me puede decir, voy a ir a
1: soltar
2: un submarino.
1: Sí,
3: voy a ir a la mano. Qué pena, voy a ir a liberar a Willy, ya vengo. Esos son así como más de uno que manejan así.
2: Perdón, voy a ir al baño. Yo le digo,
1: voy a enviar un submarino a Rusia. La ruta olímpica.
2: Voy a ir a presentar a un amigo.

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1: 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Barbarita. Ya terminamos con el tema de formas de decir que voy para el baño. Decir que voy para el baño.
2: Sí, tengo varios, por ejemplo.
1: Hágale.
2: Bueno, aquí me dejaron unos poquiticos ya, por ejemplo, ese sería.
1: A ver.
2: Ahora vengo, voy a hacer un cafecito.
1: Voy a hacer un cabecito. Entiéndase.
2: Ahora vengo, voy a hacer churros. Ahora vengo, voy a sentarme en el trono a ver nacer.
1: A ver nacer.
2: O este otro, primero. Voy a amarrar un gallo ya. Voy a amarrar un gallo.
3: Dígame, Barbarita, una muy suya. Yo se la he escuchado decir a usted.
2: Voy a garca.
3: No, me voy a ver el partido.
2: Ah, sí. Me voy a ver el partido.
1: ¿Cómo se mira para abajo? Mira el reflejo.
2: Sí, porque usted siente el reflejo de la agüita. ¿Se vio el partido ayer? Claro, en el baño todo el día. Maneras como para decir que voy a ir al baño sin tener que decir que va para el baño. Ya la gente se va a entender. La gente va a saber. ¿Cierto?
3: Claro. Y va a aprender, con usted va a aprender.
1: Dame la hora, Marín.
3: 6:38.
2: Es como cuando dice, uy, qué pena, perdón. Me ausento, me voy a ausentar.
1: Sí.
2: Sí. ¿Y cómo es Pereira?
1: Se me olvidó, Pereira. Se tranquilizó.
2: Me voy a ausentar un momento y lo digo con derroche.
1: Sí.
2: No, con derroche.
1: Con derroche.
2: Ya la comida de ahora está pujando la de anoche. Eso sí.
1: Eso está muy bueno.
2: Me lo
3: digo. Me voy con derroche y con disimulo.
2: Así. Que si le hago tan duro, me va a doler hasta el brazo.
1: Ay, Marín. Notas, Marín.
3: Bueno, les estaba hablando a propósito de comida, Barbarita, de la carne, ¿no?
1: La carne, la República
3: aprobó una nueva ley de ganadería sostenible y libre de deforestación, la cual establece la obligación de rastrear el origen de la carne bovina. La norma busca certificar que la producción no provenga de zonas deforestadas, implementando trazabilidad obligatoria y controles ambientales para unos 700.000 ganaderos. Uy, yo no sabía que eran tantos.
1: ¿Cómo? ¿700.000 ganaderos?
3: 700.000, uy, Dios mío.
1: Mucha gente.
3: Bueno, ¿qué quieren cruzar? ¿Qué información quieren cruzar? A través del sistema de información ganadera con el IDEAM y sistemas ambientales quieren rastrear la carne desde la finca hasta el plato de la mesa.
1: Hasta el plato
3: del comedor.
1: Hacerle ese rastreo.
3: Hasta el carnicero.
4: ¿Pero cómo hacen eso?
1: Sí.
3: Cruzan la información con estas entidades, IDEAM, los sistemas ambientales, el sistema de información de ganadería. ¿Sí? Ellos deben contar con un certificado ambiental. Ese es el objetivo principal, garantizar que la carne no esté asociada a la destrucción de bosques, especialmente de la Amazonía. Y se promueven sistemas productivos que incluyen áreas de protección y mejores prácticas, como la inclusión de árboles en potreros. Ah, bueno, también quieren.
1: Sí,
3: hacer,
1: sí, sí.
3: Digamos que
1: pero
3: es el control,
1: eso
3: ¿no?
1: se irá a cumplir hacia el pie de la letra.
3: Como será. Pues les cuento que esto fue aprobado en la Cámara y está a la espera de sanción presidencial para convertirse formalmente en ley de la República.
1: Pero está muy complicado.
3: O sea, usted va, cuando vaya partiendo la carne, usted dice, esta carne, vea, es del ganadero tal, de la tienda tal.
1: Pero 700.000 ganaderos, según Fedegan, el que tenga más de 5 cabezas de ganado ya es ganadero.
3: Ah, sí.
1: Uno ya sabe qué
2: ganadero es la carne.
3: Bueno.
2: Es como la leche cuando dicen por ahí, esta leche es preparada con la leche de nuestros ganaderos. Y uno dice, uy, pues madre, raro suena eso.
1: Sí, la leche de los
2: ganaderos. Elaborada con la leche de nuestros ganaderos. Y uno dice, escucha esa leche tan rara.
3: ¿Cuántas cabezas se necesitan para ser ganadero?
1: Más de 5.
3: Ah, bueno.
1: Más de 5.
3: Está bien.
1: Sí, sí, pero hay muchos que tienen 2, 3, 1. Sí. Ahí van. Sí.
2: Ahí van y van.
3: Donde metido tiene 2.
4: Yo tengo como 3, ¿no? Yo tengo como 3.
3: Sí.
4: Sí.
1: 3 cabezas.
4: 3 cabezas. Pues tengo 2 normales y otra que hay por ahí. Oiga, ¿cómo le pasa?
1: Humor. Ahora en la Ruta Olímpica.
4: Me dijo un sobrino, es que tío, me tocó dejar de hablarle a una mujer porque solo me daba problemas. Y yo, ¿verdad? ¿Y quién era problemas. Ella? Me dijo, es mi profesora de álgebra. ¿Cómo le parece que le dicen a la señora? Es que doña Carmen, ¿cómo le va con el audífono nuevo que le puse? Muy bien, doctor, ahora escucho estupendamente. Uy, ah, bueno, ¿y su familia qué dice? No les he dicho nada todavía, pero ya cambié el testamento 4 veces.
3: ¡Qué pecado!
4: Pobrecita doña Carmen. ¿No?
1: Ay, ¡la no ruta! ¡Olímpica!
4: Doña Carmen, hombre, sí, no, ya le toca.
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Lo más reciente de Jorge Medina, Josy Cuen y Jorge Celedón se llama Naturalita, porque ya nos encantan, son naturalitas, naturalitas. 6:54 minutos en Olímpica Estéreo, la ruta olímpica. 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
3: 6:58 minutos en Olímpica Estéreo.
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